0: El equipo de Manolo Herrero salió al campo con ímpetu y dispuesto a sorprender a su rival, pero enfrente había un adversario con mucho oficio y calidad. En el Ecuador de la primera parte, el colegiado pitó un riguroso penalti tras consultar con el VAR. El capitán del Antequera lo lanzó y lo falló. El Real Jaén tuvo minutos de más control y parecía despertar, pero en el minuto 33 de encuentro se lesionó Mario Martos. El Real Jaén, que llegaba con muchas bajas al Maulí, se resintió mucho de esta nueva ausencia. Con 0-0 se llegó al descanso y en la reanudación el Antequera ofreció consistencia, dominio y ocasiones. El Real Jaén resistía hasta que llegó un claro error en defensa para que el Antequera se adelantara en el marcador. Era el 1-0. Los jienenses, con más voluntad que acierto, adelantaron líneas y buscaron el empate, pero los malagueños volvieron a golpear, esta vez a la contra para sentenciar el partido. Zarzana, que acababa de salir al campo, hacía el 2-0 para consumar la primera derrota del Real Jaén en esta temporada. Más de 1.000 aficionados del equipo blanco estuvieron en Antequera, dando una gran lección de apoyo al equipo y de deportividad.
1: El Linares Deportivo sufrió una dura derrota en Sevilla, donde el Betis Deportivo se impuso por 4-0 en un partido que quedó prácticamente sentenciado en apenas 20 minutos. El conjunto azulillo salió mal al encuentro y el filial verdiblanco aprovechó sus primeras llegadas para abrir una brecha que ya sería definitiva. Ian Fons adelantó al Betis Deportivo en el minuto 12 y apenas unos minutos después Enzo Fierro amplió la ventaja con 2 prácticamente consecutivos en los minutos 20 y 22. Con el 3-0, el Linares afrontó el resto del partido con la necesidad de reaccionar, pero no encontró soluciones para cambiar el guión. Tras el descanso, Miguel de la Fuente introdujo cambios buscando una respuesta de su equipo, aunque el conjunto linarense apenas consiguió generar peligro ante un Betis Deportivo que controló el encuentro con comodidad. El cuarto y definitivo tanto llegó en el tramo final, en el minuto 85, obra de Morante. Con este resultado, el Linares encadena su segunda derrota consecutiva y regresa de Sevilla con una goleada que deja además malas sensaciones por la falta de respuesta después de un comienzo de partido especialmente complicado.
2: El Jaén Paraíso Interior de Fútbol Sala sigue imparable en este comienzo de temporada. Los amarillos derrotaron al Inter por 6-3 en el Olivo Arena, con una segunda parte en la que desataron todo su potencial ofensivo. Es la tercera victoria consecutiva para los de Dani Rodríguez.
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Mañana martes seguiremos con restos de inestabilidad en nuestra provincia, aunque se esperan precipitaciones más débiles que las de hoy, que serán más probables en zonas de sierra a partir de la tarde. Bajan las temperaturas mínimas, que oscilarán entre los 12 y los 16 grados. Las máximas serán más altas y deben moverse entre los 28 y los 30. Los vientos soplarán flojos y variables.

0: Las movilizaciones contra los desahucios y para reivindicar el derecho a la vivienda también han llegado a Málaga. Numerosas personas se han concentrado a las puertas del Ayuntamiento de la capital. Muy buenas noches. A la convocatoria de la plataforma Un Techo por Derecho se ha sumado el Sindicato de Inquilinos e Inquilinas y otros colectivos. Málaga es la provincia con más desahucios en Andalucía y la quinta en España. Nuria León.
1: Buenas tardes, Damián. Desde las 8 de la tarde, cientos de personas se han concentrado frente al Ayuntamiento de Málaga, convocadas por la plataforma Un Techo por Derecho y el Sindicato de Inquilinas de Málaga. Junto a ellas, con las manos en alto, mostrando las llaves de las casas que han perdido las mujeres que han sido expulsadas de sus casas en Málaga en los últimos meses. Teresa, Quitamari, Elvira son algunas de ellas. En nuestra provincia se producen 30 enlazamientos a la semana, lo que se traduce a una media de 3 desahucios al día, según los datos del Consejo General del Poder Judicial. Estas terribles cifras y las dificultades para acceder a una vivienda asequible han provocado

0: la convocatoria de esta movilización. Un techo por derecho reclama la vivienda para vivir, no para hacer negocio, y porque detrás de cada desahucio hay una vida. El sindicato de inquilinas pone el foco en el acceso a la vivienda, el principal problema en la provincia de Málaga. Todas las ciudades estamos sufriendo una crisis humanitaria en donde la vivienda se ha convertido en lo esencial para una vida digna. Se están vulnerando los derechos humanos de una manera increíble y la ciudadanía está ya muy cansada. No hay prácticamente nadie decente que no le haya afectado la cuestión de la vivienda.
1: Claramente, el sentido común del Estado está diciendo que no puede seguir así y que tiene que parar. Así que ese es el motivo por el que estamos aquí hoy, para denunciar fuerte y claro que hay una sociedad que está diciendo basta.
2: Un nuevo cadáver con un flotador, el tercero en este mes de septiembre, ha sido rescatado por una patrullera de la Guardia Civil en la costa de Fuengirola. El cuerpo, sin indicios de una muerte violenta, ha sido trasladado al puerto de esta localidad. Está muy deteriorado y en avanzado estado de descomposición. Ahora se encuentra en el Instituto de Medicina Legal, donde se le practicará la autopsia. Todo apunta a que se trata de un inmigrante que trataba de alcanzar territorio español a nado. Las primeras lluvias del otoño han sido acogidas con satisfacción. El aviso amarillo se ha desactivado a las 8 de la tarde y durante la jornada no se han registrado incidencias significativas. Donde más ha llovido es en Coín, con 55 litros. En el río Guadalhorce, a su paso por la pedanía de Aljaima, han caído 45. El granizo ha aparecido en algunos puntos y las tormentas han afectado por momentos a la circulación por carretera.
3: Esta mañana muchos se daban la vuelta al salir de casa para coger el paraguas. Sin embargo, las precipitaciones no han sido intensas y la mayoría ha preferido mantenerlo en la mano y enfrentarse sin protección alguna a estas primeras y refrescantes gotas.
4: Si no lo lleva, te mojas.
5: El paraguas lleva guardado pues, prácticamente desde que llovió el año pasado, que llovió bastante.
3: Unas lluvias que han arreciado a partir de las 2 de la tarde, pero que se han recibido con optimismo.
6: Ya hacía falta.
7: La sensación es un poquito más fresco, evidentemente no mucho, pero sí, sí, está muy bien.
8: Es muy agradable porque por lo menos parece que limpia un poco el ambiente.
3: Precipitaciones que han vaciado los chiringuitos de las playas malagueñas, dejándonos esta imagen, la de una arena mojada que de golpe ha borrado las huellas del último verano.
2: La lluvia ha ayudado a combatir el incendio forestal de este fin de semana en Igualeja y Parauta. Ya se encuentra controlado y en la zona afectada se sigue trabajando para su remate y liquidación. Los casi 1.000 habitantes de ambos municipios fueron confinados. Una decena de vecinos tuvieron que ser evacuados. El fuego, que ha afectado a 500 hectáreas, se ha quedado a las puertas del Parque Nacional de la Sierra de las Nieves. Facilitar prácticas profesionales a quienes acaban de terminar sus estudios. Con ese objetivo, la Diputación ha abierto una nueva convocatoria del Plan Primera Oportunidad, que cumple 10 años. En ese tiempo se ha conseguido la contratación de casi 800 personas.
9: Y es posible romper el círculo vicioso de sin experiencia no hay contrato y sin contrato no hay experiencia, gracias a esta subvención de la Diputación Provincial destinada a empresas o autónomos que quieran contratar a recién licenciados o a estudiantes de FP, sufragando entre el 70 y el 85% de su sueldo y los seguros sociales de la persona contratada.
10: Prácticamente en todos los programas hemos conseguido un 50%. De que esos alumnos se queden en la empresa. Hay momentos que me llega hasta el 60%.
9: Una experiencia que valoran así sus protagonistas.
11: Te puedes arriesgar a meter a alguien joven con un año, que es tiempo suficiente para saber cómo va a ir.
12: La verdad es que ha sido una oportunidad muy grande para conocer como el potencial que tenían el FP aquí en Málaga.
9: El plazo de presentación de solicitudes se inicia este martes 29 de septiembre y se darán por orden de llegada hasta alcanzar las 100 ayudas.
2: Historias de superación, liderazgo, compromiso e impacto social han compartido hoy las protagonistas del cuarto foro Mujeres que cambian el mundo. El encuentro, que se ha celebrado en la Diputación, ha mostrado la lucha y el ejemplo de quienes trabajan para romper techos de cristal y por la igualdad de oportunidades.
13: El auditorio Ezra Neville es el espacio elegido en Málaga para mostrar una nueva edición del foro Mujeres que cambian el mundo. No es una jornada centrada en los éxitos de las protagonistas, sino en las historias que hay detrás. en las decisiones que tuvieron que tomar o en su perseverancia.
4: Tenemos hasta el suelo frágil de cristal, que nos parece que vamos avanzando mucho y hay veces que retrocedemos un poco.
6: Me parece muy importante que se le ponga nombre y rostro a mujeres que han dejado huella en nuestra sociedad.
13: Destaca la presencia de mujeres en sectores tradicionalmente masculinos.
14: La dirección de orquesta pues está asociada a la masculinidad, esa idea del liderazgo que es algo masculino y que llevamos mucho tiempo desmontando.
15: El sector forestal, el sector ambiental, pues sí, está muy masculinizado, la verdad. Sí, es un reto.
13: También se da visibilidad a proyectos femeninos para la inserción laboral de mujeres vulnerables.
16: Reciclamos material que ya ha sido utilizado, sobre todo lonas publicitarias, y lo llevan a cabo personas que están en situación de exclusión.
13: Málaga es la quinta provincia de España donde más se ha incrementado el emprendimiento femenino, con más de 50.000 autónomas.
2: También dirigido a mujeres, pero en este caso víctimas de violencia de género, se anuncia el evento solidario Fuertes y Hermosas. Se celebra el próximo sábado en la Plaza de la Constitución. Más de un centenar de profesionales colaborarán con servicios de peluquería, maquillaje o manicura. La recaudación será para el proyecto Vive y Camina de las Hermanitas Adoratrices, dirigido a mujeres en situación de vulnerabilidad. En su última edición se recaudaron más de 10.000 euros.
17: Solidarizarnos con nuestras mujeres, estas mujeres que, bueno, que ellas viven en un silencio, que están ahí apagadas por estos que dice supuestamente, como ha dicho Paco, supuestamente hombres que las tienen ahí metidas en un baúl y no las dejan expresarse.
2: Luis Utrilla ha presentado en el Ateneo su libro José Freuler, ingeniero, la primigenia construcción de aeronaves en Málaga. Este ingeniero e historiador aeronáutico da cuenta de la desconocida historia de este malagueño y su importante legado, ya que diseñó y construyó las primeras aeronaves en nuestra provincia, una labor enmarcada en los inicios de la aviación en España.
18: Vuelve a Málaga y quiere hacer realidad su sueño, que es construir un avión, diseñar y construir un avión. Eso lo hace, es decir, tiene la formación suficiente, tiene también los recursos adecuados y es capaz de, en aquellos años 30, diseñar un biplano, volarlo y, lo que es más importante, certificarlo.
2: En la víspera del Día de San Miguel, la empresa cervecera del mismo nombre ha entregado hoy los reconocimientos Málaga 60 años de vida compartida, que conmemoran la llegada de esta fábrica a la ciudad. Entre los galardonados, el Unicaja de baloncesto, el Ayuntamiento de la Capital, el chiringuito Los Manueles de Torremolinos y el actor, director y productor Antonio Banderas, que ha comparado su vuelta a Málaga con el regreso de Ulises en la Odisea.
19: Salir de Málaga, dar muchas vueltas por el mundo, vivir casi 3 décadas fuera de mi tierra y volver a ella, sí pienso en la Odisea y pienso que Málaga se convierte en mi Ítaca personal.
20: Somos la casa del turista. Ellos vienen a las 10 de la mañana y se van muchos a las 12 de la noche porque quieren estar con nosotros.
21: Nosotros cumplimos dentro de unos días el 50 aniversario del club y hemos compartido 30 con vosotros, muy orgullosos y invitando a que estéis en el 50 compartiendo esto con Unicaja Baloncesto.
22: Esa unión y esos lazos sirvan para avanzar juntos décadas, ya no años, décadas, queridos amigos, en un éxito que conjuntamente será útil. A vosotros será útil que Málaga ciudad y Málaga provincia sea un espacio dinámico.
2: El diseñador Rafael Urquizar presenta en París su nueva colección Malaca, inspirada en Málaga y en el Mediterráneo. Una propuesta de 35 diseños exclusivos vinculada a las culturas que han dejado su huella en la ciudad y a un patrimonio que permanece en la identidad colectiva. El desfile tendrá lugar el próximo viernes 2 de octubre en un hotel de la capital francesa. Cuenta con el apoyo de Málaga de Moda y el Ayuntamiento de la capital.
23: Yo voy a ir al concepto de lo que han supuesto esas civilizaciones para nuestra historia y para la modernidad de Málaga, que yo creo que es lo que exportamos. Málaga es una ciudad muy moderna en todo, en estructura, en gastronomía, hasta el turismo es más moderno que otro tipo de ciudades.

0: El jugador del Málaga, Rafita, ya se entrena con la selección de España sub-21 en Madrid para preparar los próximos encuentros ante San Marino y Rumanía. Otro deportista malagueño que está de enhorabuena es Alejandro Davidovich. Jugará la final del ATP 250 de Chengdu, en China, tras derrotar con remontada a Nikolov Basilashvili por 4-6, 6-4 y 6-3 en 2 horas de partido. El tenista malagueño, número 29 del mundo, está rayando a gran nivel después de más de 2 meses sin competir por una lesión. Le espera Hurkacz en una final que se juega mañana a la 1 de la tarde, hora española. El base del Unicaja, Alberto Díaz, estará entre 6 y 8 semanas de baja por su rotura muscular de ayer en Madrid. Fue la nota negativa del buen estreno del conjunto malagueño en la Liga ACB. Pese a las bajas y a ese contratiempo de la lesión del jugador malagueño, rozó la proeza, aunque terminó perdiendo en los últimos segundos por solo 2 puntos de diferencia. El club ha anunciado el fichaje del escolta Matt Thomas.
1: La derrota del Unicaja en Madrid por 89-87 deja, sin embargo, una grata sensación de las posibilidades del equipo malagueño. Tras la dura derrota en el Costa del Sol, la imagen ofrecida ha sido de un equipo competitivo que en poco tiempo es capaz de rectificar los errores. Los de la capital de la Costa del Sol no le perdieron la cara al encuentro en ningún momento. Es más, el marcador definitivo podría haber sido otro si no se produce la lesión del base Alberto Díaz.
2: Nos ha impedido el poder seguir defendiendo al nivel que lo estábamos haciendo su juego en llegada. A partir de ahí, entre las faltas de KP Cameron y tal vez un poco de falta de aliento de Melvin, hemos permitido que ellos pudieran jugar en llegada y han podido recortar la diferencia.
1: En un partido de alto ritmo, los malagueños llegaron a estar arriba en el último minuto del encuentro, aunque un triple de Luau Cabaró y un tiro libre de Capacho desniveló la balanza. Amin Nouah tuvo la oportunidad para traerse la victoria a Málaga sobre la bocina, pero la fortuna no se alineó con el tiro.
0: Casi 4.000 atletas de 27 nacionalidades han participado este fin de semana en la media maratón de Marbella. Vilar Marjum, del Club Virgen de Belén, y Eva García, del Club Atletismo Málaga, han sido los ganadores.
3: Las lluvias de este lunes nos han dejado 14 litros por metro cuadrado en Marbella, 11 en Torremolinos y 10 en la estación del aeropuerto. Mañana martes tendremos una jornada más estable en nuestra provincia. No se descartan precipitaciones débiles, pero los cielos se irán despejando por la tarde. Los vientos soplarán flojos variables con predominio de la componente sur por la tarde.
0: La Feria de Torremolinos, en honor a San Miguel, encara su recta final. Mañana, día grande, como broche de oro a las actuaciones musicales, el Canca ofrece un concierto a partir de las 8 de la tarde en la Plaza Pablo Ruiz Picasso. Las entradas son gratuitas hasta completar el aforo del recinto. Con el cantautor malagueño nos vamos. Pasen una buena noche.

0: Tras un fin de semana de veranillo de San Miguel, la lluvia sorprendía a Sevilla hoy lunes con una fuerte tromba de agua en torno a las 2:30 de la tarde. La capital, así como algunos municipios de la periferia, se han visto afectados por una lluvia breve pero intensa. Hasta las 7 de la tarde, la EMET ha mantenido activo el aviso amarillo por precipitaciones en la campiña sevillana. ¿Qué tal? Buenas noches. Nos interesamos en este arranque de informativo por la concentración a esta hora de la noche que se produce en Las Setas, en el centro de la capital. Allí distintos colectivos se postulan a favor de una vivienda digna y en contra de la especulación. Marga Sánchez, cuéntanos.
1: Efectivamente, Cristina, Las Setas vuelven a ser hoy escenario de protesta por la vivienda. Una concentración convocada bajo el lema Ni una Mari Carmen más, tras el desahucio de esta mujer de 87 años en Madrid. Como podéis ver, es una manifestación que ha recogido a cientos de personas ahora mismo en la plaza.

0: Gracias, Marga. De aquí a 2031, nuestra capital contará con 7.000 nuevas viviendas protegidas. Hoy han comenzado las obras para construir casi 700 en régimen de alquiler asequible, por unos 500 euros al mes, y estarán listas a finales de 2028. Se trata del mayor proyecto de vivienda destinada a alquiler asequible en Andalucía. El presidente de la Junta ha puesto la primera piedra de la promoción residencial Lagún Living en Sevilla Este.
1: El acceso a una vivienda protegida y asequible se ha convertido en prioridad también para el Gobierno andaluz. Esta promoción en alquiler forma parte de las más de 18.000 viviendas en las que ha intervenido la Junta desde el año 2018, aunque según el presidente de la Junta, Juanma Moreno, no es suficiente y ha anunciado al menos otras 20.000 en los próximos 5 años. La colaboración público-privada y liberar suelo son dos objetivos del Ejecutivo autonómico.
2: El problema se empieza a resolver cuando se construye más. Movilizando suelo, movilizando mucho suelo, agilizando los trámites y los plazos.
1: El Gobierno central también defiende su apuesta por la VPO en Andalucía ante datos demoledores, sobre todo entre los más jóvenes.
3: Uno de cada tres menores de 34 años, de entre 18 y 34 años, solamente uno de cada tres menores puede emanciparse sin el apoyo y la ayuda de sus padres o familiares directos.
1: La capital hispalense se ha convertido en referencia para las administraciones en materia de vivienda protegida y, de hecho, el alcalde José Luis Sanz ha prometido llegar hasta las 7.000 VPOs en el año 2031.
4: Si unimos a la inversión de 400 millones de euros de este periodo, las 2.200 viviendas protegidas que en este momento se están ya construyendo, estamos hablando de la inversión más importante en vivienda protegida en la ciudad de Sevilla de los últimos 25 años.
0: Luto en la localidad de La Campana por la muerte de Vanessa, asesinada presuntamente por su pareja en la noche del pasado sábado. La mujer fallecía en el centro de salud tras sufrir graves heridas. Hoy sus vecinos se han unido en el dolor para condenar el asesinato.
5: Numerosos han sido los vecinos y vecinas de La Campana que hoy acudían a las puertas del ayuntamiento para sumarse al minuto de silencio en memoria de Vanessa, 47 años y asesinada en plena calle por su pareja y en presencia de su hijo, un joven de 17 años de una relación anterior de la que Vanessa había huido por sufrir también malos tratos.
6: Cuando una mujer es asesinada, todo un pueblo siente su pérdida y se une para decir basta.
5: El agresor se atrincheró durante más de 12 horas en su domicilio. Finalmente se entregó tras autolesionarse y se prevé que tras ser dado de alta, mañana mismo pase a disposición judicial. Rechazo y condena contra la violencia machista en un acto donde se ha apelado a la unidad.
7: Un llamamiento, como hemos hecho en otras ocasiones, a que todas y cada una de las administraciones actuemos conjuntamente, de que la sociedad civil participe de esta realidad. No podemos dejar solas a las mujeres.
5: El menor se encuentra de momento con un vecino y guardia civil de la localidad, a la espera de lo que determinen los servicios sociales.
8: Canal Sur contra la violencia de género.
0: En la cárcel Sevilla 1, los funcionarios piden que se imponga un protocolo para acoger a internos especialmente violentos. Esto ocurre después de que el pasado sábado el presunto asesino de la prostituta de Bormujos atacara a tres de ellos tras su ingreso en prisión.
9: Apenas unas horas después de ingresar en prisión, el presunto agresor volvía a protagonizar un episodio de violencia. Tres funcionarios resultaron heridos en Sevilla 1 tras ser atacados con un objeto punzante que habría fabricado con un peine. El ataque se produjo cuando uno de ellos acudió a abrirle la celda para que saliera al patio. Hirió a tres trabajadores, entre ellos al jefe de servicios. Los tres fueron atendidos inicialmente en la enfermería de Sevilla 1 y dos tuvieron que ser trasladados al hospital. El acusado había ingresado en el centro penitenciario tras decretar la jueza su prisión provisional por el asesinato de una mujer en Bormujos. Una agresión que para los representantes de los funcionarios vuelve a poner el foco en cómo se recibe en prisión a internos considerados especialmente violentos y reclaman medidas.
10: Nosotros reclamamos un protocolo especial de actuación en ingresos, en el departamento de ingresos, para internos de especial violencia o internos.

0: con esa conflictividad.
1: Y piden también más medios para poder intervenir ante situaciones de extrema violencia.
0: Reclamamos medios materiales de seguridad para nosotros, en este caso, por ejemplo, los dispositivos Taser.
1: El ataque se produjo en su primer día en la cárcel. Ahora los funcionarios reclaman que la entrada en prisión de internos de especial violencia cuente con un protocolo y medios de seguridad específicos.
2: Ya es una realidad la gran apuesta de movilidad de Sevilla capital. Hoy ha comenzado a operar el tranvibús entre Sevilla Este y la Plaza del Duque. Está previsto que se puedan beneficiar hasta 9 millones de viajeros al año.
3: 3.000 viajeros trasladados en 18 coches en 148 expediciones desde las 6 hasta las 11 de la mañana de hoy. Son cifras que arroja el primer día del trayecto completo del tranvibús en la capital, cuya línea conecta el barrio de Torreblanca con la Plaza del Duque.
4: Hemos conseguido, sobre todo lo principal, que fuera útil, es un medio de transporte fiable, seguro, útil y que va a mejorar, como lo estaba haciendo ya, la movilidad en todo el distrito este. Y también en toda Sevilla.
3: Con un recorrido de más de 12 kilómetros y 17 paradas, mantiene una frecuencia de paso de 5 minutos en hora punta y una utilización diaria de unos 41.000 viajeros. El ayuntamiento espera alcanzar en los próximos meses los 18.000 usuarios al día. Las sanciones por el uso indebido del carril segregado no comenzarán hasta el próximo año.
4: Estamos afinando el sistema. Insisto, es el primer día y lo que queremos es monitorizarlo todo y ver si hay alguna disfunción.
3: Las líneas de Tucson 10, 12, 24 y 32, con parada en el centro de la capital, seguirán llegando a Ponce de León, mientras que la 11, 15, 16 y 20 se quedarán en la Puerta Osario. La 14 se traslada a la Alameda y la 27 de Sevilla Este se convierte en express. La corporación insiste en que se trata de una alternativa de desplazamiento complementaria a la llegada de la línea 2 de metro.
2: Y nos vamos hasta el Alcázar de Sevilla, porque hasta ahora se entrega el premio Manuel Clavero, que este año cae en el prestigioso investigador José López Barneo, muy vinculado a la investigación médica en Sevilla, Marta Hernández.
5: Un investigador que hoy es reconocido como una de las personas ilustres de Sevilla. Él no es sevillano, es jienense, pero la mayor parte de su carrera la ha desarrollado aquí en la capital hispalense. Se sentía hoy muy emocionado al recibir este premio, un premio que lo que hace es reconocer a una eminencia, un investigador que ha luchado por ser el primero en estudiar las células madre embrionarias para luego aplicar esos estudios a tratamientos de enfermedades neurodegenerativas como es el Alzheimer. Un premio que ha recibido con emoción junto a su familia.
6: El reconocimiento de todos los compañeros de Sevilla, de la universidad, del Grupo Yolí, de la Fundación Persan, y nada, hombre, un reconocimiento para mí muy importante de mis conciudadanos, ¿no? Sinceramente, muy importante, me emociona muchísimo, que pese que ya hoy es el acto de entrega, ya lo sé, que me concedieron el premio hace ya semanas, ¿no?
2: Sevilla ha sido la ciudad elegida para el estreno en nuestro país de la segunda estrella que luce en el pecho la selección española de fútbol, conquistada hace poco más de 2 meses en Nueva York. Tras ganar el pasado sábado a Inglaterra en el primer partido de la Liga de Naciones, mañana se jugará el liderato del grupo A1 frente a la selección de Croacia, con máxima expectación porque se ha colgado el cartel de No hay billetes. 11 años después, el Ramón Sánchez Pizjuán volverá a ser el escenario de un partido de la selección española. Salvo sorpresa monumental, Fabián Ruiz será titular mañana en el 11 que presente Luis de la Fuente. El palaciego es un futbolista fundamental en el esquema del seleccionador. Sus números son impecables. De los 51 partidos que ha disputado con la Roja, no ha perdido ninguno.
7: Bueno, no vamos a hacer negativo, ¿no? Vamos a intentar que sean 26, 52 para mí y 41 para el equipo. Intentaremos que esa estadística siga en pie todavía.
2: La selección de Croacia se ha ejercitado en el escenario del partido con varios jugadores que han pasado o aún están en la Liga Española, como Budimir, el delantero de los Osasuna. Precisamente el Sánchez-Pizjuán guarda muchos nexos con el fútbol croata por la huella que dejaron jugadores como Šuker. La selección croata ganó el primer partido de esta Liga de Naciones a la República Checa por 2-1.
8: Las tormentas de hoy han dejado 27 litros por metro cuadrado en Bollullos de la Mitación, 26 en Palomares o 21 en Espartinas. Mañana martes el día será más estable, pero podría llover débilmente por la tarde al sur de la provincia. Bajan las temperaturas mínimas y suben las máximas. Para la capital se esperan 32 grados. Los vientos soplarán flojos variables y por la tarde rolarán al oeste.
2: El Teatro de la Maestranza está viviendo otra noche de estreno absoluto. Llega Serás Farruquito, el musical. La vida personal y artística de uno de los grandes del baile contada en 5 actos.
9: Último ensayo antes del estreno de esta biografía en movimiento, la de un niño predestinado al arte.
10: No solo por nacer en una familia de flamenco y venir del maestro Farruco, mi madre la Farruca, Juan el Moreno, y de haber aprendido el cante, el baile y el arte de una manera pues natural, como el pan de cada día, ¿no? Sino porque además me enamoro del arte cuando tengo 5 años y pues ahí empieza mi viaje. Este espectáculo, pues, en 5 actos, digamos que hemos tratado de elegir esos 5 momentos que han marcado un antes y un después, no solamente en mi vida personal, sino en mi vida artística, que para mí pues es lo mismo. En este caso el flamenco pues va muy arraigado a las vivencias, a la familia, a los orígenes, a la personalidad, a buscar en tu interior, a expresar lo que eres realmente a través de la música o del baile en este caso.
9: La memoria de una estirpe que se construye desde la ilusión, el aprendizaje de los mayores y el trabajo. Una herencia que continúa con su hijo, Juan el Moreno.

El cantante barcelonés Dani Carbonell, más conocido como Macaco, actúa este jueves con su banda en la Sala Custom de la capital. Ofrecerán un repertorio dinámico, desde sus canciones más conocidas a sus temas más recientes. Futuro Ancestral es su último trabajo en el que la música de raíces urbanas y el pop orgánico se dan la mano. Con su tema Atreverse a Vivir nos vamos, llega ahora el deporte. Que pasen una buena noche.

0: Buscan indicios sobre el terreno y toman imágenes desde el aire. Los agentes de la Guardia Civil investigan las causas del incendio mortal del sábado en este asentamiento de Palos de la Frontera. En apenas unas horas, el fuego lo destruía todo y acababa con la vida de un temporero migrante de 39 años de Mauritania.
1: Quemó todo. Aquí la puerta, aquí, muerta.
0: Rafa es marroquí y vive en una chabola cercana que se libró de las llamas. Nos cuenta que en este asentamiento del polígono de San Jorge, uno de los más grandes de la provincia de Huelva, viven migrantes que quieren trabajar en el campo, aunque no todos tienen papeles.
1: ¿Quiere trabajar o a qué fin? No quiere. No tiene papeles, nada.
2: Es una pena. Todo ese, una vez, dos veces por año, hay siempre incendio ahí.
0: No es la primera vez que se producen aquí incendios. Muchas de las personas que viven en chabolas como esta duermen con el miedo en el cuerpo.
3: Nosotros vivimos aquí por la noche, no dormimos bien. Poco.
4: Por miedo, ¿no?
3: Sí, tiene miedo.
0: Es la segunda muerte en un asentamiento chabolista en los últimos 15 días en la provincia de Huelva.
5: La sentencia ha sido dictada por la Audiencia Provincial de Almería tras el escrito conjunto elevado por la Fiscalía, la acusación particular y la defensa. Recoge el delito de asesinato con alevosía, fijando 17 años de cárcel, y además el delito de robo de uso de vehículo a motor, penado con 7 meses con una cuota diaria de 2 euros. A las 9 de la noche, el 27 de septiembre de 2025, la víctima salió en su vehículo desde Berja, San Agustín, en El Ejido. Allí se había citado con el condenado. Tras reunirse con él, ambos se desplazaron en el coche de Antonio Campos hasta un camino oculto entre invernaderos en el paraje costero de Punta Entinas, el Sabinar. En una hora cercana a las 2 de la madrugada y con la finalidad de quitarle la vida, el procesado golpeó repetidamente la cabeza de Antonio Campos con un bloque de hormigón de grandes dimensiones. El instrumento utilizado, la fuerza y la región que recibió los golpes eran idóneos para causar un daño mortal. Tras el asesinato, Hamid ató el cadáver de pies y manos con un plástico invernadero y lo introdujo en el maletero del coche del fallecido. Tras varios trayectos erráticos, aparcó a las 11:44 en la calle Mirasol de San Agustín. Para entonces había crecido la preocupación en el entorno de Antonio Campos, ya que había dicho a su familia que se desplazaba a Granada para asistir a los actos religiosos de la Virgen de las Angustias. El cadáver fallado un día después, siendo detenido el incausado al poco tiempo gracias a las grabaciones de las cámaras de la zona.
6: Controlado el incendio que ha afectado a los términos municipales de Igualeja y Parauta, en Málaga, sin llegar al Parque Nacional de la Sierra de las Nieves. Aunque el incendio ha pasado a situación operativa cero, unos 90 efectivos continúan trabajando para su liquidación. El fuego se iniciaba pasadas las 10 de la noche del sábado y cerca del paraje Mirador. Ya el domingo por la mañana se activa la fase de emergencia en situación operativa 1 y se ordena el confinamiento de Igualeja. Las horas pasan y el viento dificulta las labores de extinción con rachas de hasta 60 kilómetros por hora. Fue durante la tarde del domingo cuando el incendio queda estabilizado. Se levantan los confinamientos de Igualeja y Parauta y las 11 personas evacuadas pueden regresar a casa. Durante el fin de semana y hasta el momento han luchado contra las llamas más de 200 bomberos forestales y unos 20 medios aéreos.
7: ...3.000 viajeros trasladados en 18 coches... en 148 expediciones... desde las 6 hasta las 11 de la mañana de hoy... son cifras que arroja el primer día del trayecto completo del tranvibús en la capital, cuya línea conecta el barrio de Torreblanca con la Plaza del Duque.
8: Hemos conseguido, sobre todo lo principal, que fuera útil, un medio de transporte fiable, seguro, útil, y que va a mejorar, como lo estaba haciendo ya, la movilidad en todo el distrito este y también en toda Sevilla.
7: Con un recorrido de más de 12 kilómetros y 17 paradas, mantiene una frecuencia de paso de 5 minutos en hora punta y una utilización diaria de unos 41.000 viajeros. El ayuntamiento espera alcanzar en los próximos meses los 18.000 usuarios al día. Las sanciones por el uso indebido del carril segregado no comenzarán hasta el próximo año.
8: Estamos afinando el sistema. Insisto, es el primer día y lo que queremos es monitorizarlo todo y ver si hay alguna disfunción.
7: Las líneas de Tusan 10, 12, 24 y 32, con parada en el centro de la capital, seguirán llegando a Ponce de León, mientras que la 11, 15, 16 y 20 se quedarán en la Puerta Osario. La 14 se traslada a la Alameda y la 27 de Sevilla Este se convierte en Express. La corporación insiste en que se trata de una alternativa de desplazamiento complementaria a la llegada de la línea 2 de Metro.
9: Se busca inversor para complejo turístico en pleno parque de los Alcornocales. Tiene viviendas, depuradora, potabilizadora y hasta un pantano. Razón, Boletín Oficial de la Junta de Andalucía.
10: Y por supuesto, el proyecto que tienen que desarrollar tiene que convertir a Los Hurones, como ya está, en un complejo turístico rural completo.
9: Los aspirantes tienen 3 meses para presentar proyectos que revitalicen una zona sin uso desde 2006, con una rehabilitación que ha costado casi 5 millones de los fondos ITI.
10: Y todo ello manteniendo la estética primitiva del poblado, ese encanto tan peculiar que tiene el poblado de Los Hurones y que desde luego es el mayor atractivo para invertir en el mismo.
9: La concesión será por 20 años, prorrogable 50 más, con un canon anual de 168.000 euros. La familia turística de Cádiz crece, esta vez en Los Hurones.
11: ...362 jóvenes de entre 18 y 40 años de la provincia de Córdoba han recibido el primer pago de ayudas complementarias de la PAC que canaliza la Junta. Son entre 30 y 80 mil euros en total a cada emprendedor por iniciar su actividad en el mundo agrario y ganadero.
12: Hablamos de jóvenes que o bien se quedan con las explotaciones de sus familiares o bien adquieren alguna explotación de sus propios vecinos o de la comarca, o que comienzan por primera vez una actividad agraria.
11: El valor total en Córdoba asciende a 19 millones, 130 en el conjunto de Andalucía. Una inyección para que la actividad que inicien sea viable, incluyendo ayudas a la modernización.
12: En proyectos que son diversos, que pueden abarcar pues, desde la compra de ganado, adquisición de maquinaria como tractores, pulverizadores o vibradores. Bien, también hacen mejoras en vallados que acondicionen las explotaciones, ordeñadoras, tanques o bien que vayan orientados a la eficiencia energética.
11: Se trata de estimular el relevo generacional, fijando al mismo tiempo población en los pueblos y dinamizando su economía.
13: Desde hoy la coquina no podrá capturarse, desembarcarse ni comercializarse hasta que los informes científicos permitan recuperar la actividad. Es una medida que se ha tomado por la escasez de recursos y para proteger los ejemplares jóvenes.
14: En el plan de gestión dice que estamos bajo del recurso. Recurso dice que tiene que tener un mínimo de 3,5 kilos por hora y no lo estamos consiguiendo.
13: La prohibición afecta a los mariscadores profesionales a pie y mantiene también la prohibición de captura con rastros remolcados.
14: Supone la pérdida del pan de tu casa. Nos vamos a coger ahora un cese de actividad, pero no tiene nada que ver con lo que verdaderamente tenemos, que nosotros el sustento de nuestras casas, ¿no?
13: Una medida que, aunque se estima que dure unos 2 meses, no tiene aún fecha concreta.
15: Parece bien, siempre y cuando luego la reproducción sea mejor.
16: Se tienen que ir regenerando, poco a poco.
17: La gente está aburrida y da una vueltecita por la playa y lo único que se dedica es a coger muchas veces coquina, entonces está muy mal.
13: Un parón necesario para que la coquina se recupere y así garantizar su existencia.
18: Con récord de visitantes ha acabado la celebración conjunta de Tierra Adentro e Ibercaza y el binomio ha dado resultado. Más de 17.000 personas han pasado este fin de semana por el Palacio de Congresos de Jaén para descubrir los destinos que esconden nuestros pueblos y a la vez conocer las últimas novedades de una práctica que atrae a miles de visitantes a nuestras sierras.
19: En un simple día puedes ver toda la riqueza cultural que tenemos en Andalucía, en la provincia.
20: Pero los pueblos son todos muy bonitos. Yo a cuál voy, yo me voy a ver publicidad de todo, para visitarlo.
21: Cerca tenemos muchas cosas interesantes por las que también hay que apostar.
18: Un recorrido que pudieron hacer también los oyentes de Canal Sur Radio, gracias al especial en directo del programa Gente de Andalucía.
22: Esto tendría que pasar todos los fines de semana, que yo me viniera a Jaén y que en unos cuantos metros cuadrados me encontrara un poco todo lo que ofrece Jaén, ¿no?
18: Un programa que llenó sus 3 horas de este paraíso de interior y cinegético.
23: Pecas y Rufino son 2 de los 5 perros que participan en la terapia canina. Todos son mestizos, fueron abandonados y han sido rescatados y entrenados.
24: Desde que son bien pequeños empezamos a trabajar con ellos,
1: para estas labores y buscamos perros que sean sociables, fiables, dóciles, y luego ya pues les vamos enseñando un poquitín lo que es el adiestramiento en obediencia, pues que se suban, que estén quietos.
23: Los niños de este centro de educación especial lo reciben con mucha ilusión, están atentos y pierden el miedo.
2: Nos ha sorprendido es cómo Ángel ha evolucionado y cómo le gusta el ratito que comparte con los perros. A nivel sensorial, porque es un niño súper sensible, tiene una sensibilidad muy grande, y a nivel cognitivo, porque el hecho de que él no come solo y aquí ves que le da a los perritos de comer, pues está súper guay. Y el hecho de que juegue con ellos y participe.
23: Esta actividad semanal mejora sus habilidades y capacidades.
3: La comunicación para ellos es fundamental y se sienten importantes, se sienten escuchados y les crea pues, una autoestima mayor, muchísima seguridad también he visto en estos niños.
23: Además, el contacto con estos animales mejora el estado de ánimo del alumnado.
4: El cuidado del corazón debe empezar mucho antes de que llegue la enfermedad. Una buena alimentación, control del azúcar, el colesterol y combatir el sobrepeso son algunas de las medidas que debemos llevar a cabo para tener un corazón sano. Para algunos enfermos estos consejos son ya una lección aprendida. Es el caso de Isabel, que fue intervenida el pasado mes de diciembre. Como su operación, se realizan aquí cada año unas 400.
24: Yo tenía una estenosis aórtica que empezó leve hace años, pero luego ya era severa y ya pues yo me ahogaba, yo no podía hacer esfuerzo, me sentía cosas que, claro, que era peligroso. Entonces por eso me operaron.
4: Tiene 56 años, ha perdido 30 kilos desde que la operaron.
24: Nada más que en UCI perdí 10 kilos del tirón y después, pues hasta ahora he perdido 20. Porque yo entré en la operación con 20 kilos más.
4: El año pasado este hospital se situó a la cabeza en la detección temprana de enfermedades valvulares del corazón para mayores de 65 años, identificando con inteligencia artificial y de manera precoz problemas cardíacos que ocasionan insuficiencia cardíaca y pueden parar el corazón.
25: El auditorio Ezra Neville es el espacio elegido en Málaga para mostrar una nueva edición del foro Mujeres que cambian el mundo. No es una jornada centrada en los éxitos de las protagonistas, sino en las historias que hay detrás, en las decisiones que tuvieron que tomar o en su perseverancia.
26: Tenemos hasta el suelo frágil de cristal, que nos parece que vamos avanzando mucho y hay veces que retrocedemos un poco.
27: Me parece muy importante que se le ponga nombre y rostro a mujeres que han dejado huella en nuestra sociedad.
25: Destaca la presencia de mujeres en sectores tradicionalmente masculinos.
28: La dirección de orquesta pues está asociada a la masculinidad, esa idea del liderazgo que es algo masculino y que llevamos mucho tiempo desmontando.
29: El sector forestal, el sector ambiental, pues sí, está muy masculinizado, la verdad. Sí, es un reto.
25: También se da visibilidad a proyectos femeninos para la inserción laboral de mujeres vulnerables.
30: Reciclamos material que ya ha sido utilizado, sobre todo lonas publicitarias, y lo llevan a cabo personas que están en situación de exclusión.
25: Málaga es la quinta provincia de España donde más se ha incrementado el emprendimiento femenino con más de 50.000 autónomas.

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0: por sorpresa. Son las primeras lluvias del otoño aquí en Andalucía. Ha habido precipitaciones en Málaga, Granada, en el Estrecho, en Sevilla y en Huelva. En esta provincia, en la Sierra de Aracena, están todavía en aviso amarillo por precipitaciones y por tormentas. Ese aviso durará hasta las 10 de la noche. ¿Qué tal están? Muy buenas noches. Mañana ya no habrá ningún aviso por lluvias en Andalucía. Hoy también ha llovido en Ceuta, Jaime.
1: Sí, lo que ha complicado la situación de los miles de inmigrantes que siguen en los asentamientos. Hoy precisamente ha habido desalojos en las playas, aunque en los campamentos no hay capacidad para acogerlos a todos. Además, ha dimitido el delegado del Gobierno, Ceuta, José Antonio Rodríguez.
2: Pues efectivamente, Jaime, hoy han llegado ya las primeras lluvias a Ceuta y eso hace mucho más penosa la situación a los migrantes que viven aquí bajo chozas en las playas, tanto del Trampolín como de Benítez. Todo esto en un día en el que ha dimitido el delegado del Gobierno, Miguel Ángel Pérez Triano, que denuncia una campaña de acoso, de amenazas y que se va recalcando que él alertó al Gobierno de Pedro Sánchez de que esto podía pasar.
3: Desde el primer momento transmitimos lo que estaba ocurriendo y pedimos medidas y refuerzos. Desde semanas antes ya gestionábamos una grave crisis migratoria y emitimos informes y comunicaciones diarias. Esto es lo que hacíamos desde mucho antes del 30 de julio porque es la tarea que nos corresponde.
1: El Gobierno apura las horas para pactar con sus socios un decreto ley sobre la vivienda tras el desahucio de Mari Carmen, la madrileña de 87 años.
0: Y lo hace con la presión social en las calles de numerosas ciudades donde hay acampadas y concentraciones en demanda de una vivienda digna y asequible. En Granada, Javier Fuentes, ¿dónde está la concentración?
4: Buenas noches, Marta. La concentración es en la Plaza del Carmen, junto al Ayuntamiento. Eso sí, se ha visto afectada por la lluvia que hasta hace tan solo unos minutos teníamos en la capital, pero eso no ha impedido que cientos de granadinos hayan querido venir hasta aquí para reclamar una vivienda accesible y sobre todo facilitar ese acceso a las personas con dificultades. Enseguida se lo vamos a contar.
1: El prestigioso investigador José López Barneo recibe en estos momentos el premio Manuel Clavero Arévalo que conceden el Grupo Yolí y la Fundación Persan. El acto se celebra en el Alcázar de Sevilla.
0: López Barneo es referente mundial en el estudio de las células madre embrionarias para el tratamiento de enfermedades neurodegenerativas como el Parkinson. ¿Cómo va el acto, Marta Hernández?
5: Pues está a punto de comenzar, ya todos los invitados están en este Alcázar de Sevilla, están en un patio contiguo tomando un pequeño ágape y en breve va a empezar esa entrega del premio Manuel Clavero que va a reconocer a una eminencia, un investigador que llegaba así de emocionado a este Alcázar de Sevilla.
6: Reconocimiento de todos los compañeros de Sevilla, de la universidad, del Grupo Yolí, de la Fundación Persan. Y nada, hombre, un reconocimiento para mí muy importante de mis conciudadanos, ¿no? Sinceramente, muy importante. Me emociona muchísimo, que ya hoy es el acto de entrega, ya lo sé, que me concedieron el premio hace ya semanas, ¿no?
0: En este informativo también conoceremos la historia de Sarai.
1: Sufrió un terrible accidente cuando iba en su patinete y ha estado varias semanas en coma. Ahora continúa su recuperación en casa. Sarai tiene 18 años. Después les contamos más.

0: Sí, ya de por sí es complicado el día a día para los miles de inmigrantes en los distintos asentamientos que hay en Ceuta. La situación empeora cuando llueve y eso es lo que ha ocurrido hoy. Durante parte de la mañana en la playa del Trampolín. A las condiciones de infraviviendas en las que se guarecen, sumarles la lluvia agrava los problemas de higiene y de salubridad. Con estos chubascos comienza la semana en Ceuta, en un día en el que hemos conocido además la detención de 10 niñas menores de edad acusadas de agredir a varios educadores de un centro social, de los que dos han resultado heridos. Ceuta, José Antonio Rodríguez.
1: Pues hoy por primera vez se ha dejado ver el otoño en Ceuta con esas lluvias intermitentes. Lleva lloviendo prácticamente a lo largo de todo el día, pero eso sí, de manera intermitente, y eso hace pues mucho más penosa la vida aquí en la playa del Trampolín o en la playa de Benítez, donde desde ayer se están produciendo numerosos desalojos, pero donde todavía entre estas dos playas continúan viviendo pues cientos de o miles de migrantes en cientos de chozas. Todo esto en un día en el que también hemos sabido que en uno de los centros de acogida, concretamente en el de las menores, 10 niñas han sido detenidas por agredir a el grupo de educadores que la atendía, donde además han registrado dos educadores lesionados.
0: En medio de toda esta situación ha dimitido el hasta hoy delegado del Gobierno en la ciudad autónoma y su sustituto va a ser un conocido de la política andaluza, José Antonio.
1: Pues todo apunta a que mañana el Consejo de Ministros designará como nuevo delegado del Gobierno en Ceuta a David de la Encina. Él ha sido alcalde del puerto de Santa María, aunque en 1970 nació en esta ciudad, en la ciudad de Ceuta. Después se formó en Derecho en Cádiz y desde entonces pues ha tenido distintos cargos en la Administración Pública andaluza o la Administración Pública local. Lo que sí es cierto es que mañana el Consejo de Ministros todo apunta a que será la persona que sustituya a Miguel Ángel Pérez Triano, que como decimos se ha marchado lamentando las numerosas amenazas que ha recibido. Se marcha también pensando en su familia y recalcando que él alertó al gobierno de Pedro Sánchez de lo que podía pasar a los últimos días del mes de julio.
2: Desde el primer momento transmitimos lo que estaba ocurriendo y pedimos medidas y refuerzos. Desde semanas antes ya gestionábamos una grave crisis migratoria y emitimos informes y comunicaciones diarias. Esto es lo que hacíamos desde mucho antes del 30 de julio, porque es la tarea que nos corresponde. Mi familia no merece que yo continúe aquí más tiempo, y por esto esta dimisión, no solo de la delegación, sino que anuncio también mi renuncia a todos los cargos orgánicos y mi marcha de la política.
3: El Partido Popular abrirá en el Senado una comisión de investigación para saber qué información recibió el Gobierno sobre la entrada masiva de migrantes en Ceuta, cómo respondió y qué medidas deben adoptarse para evitar que vuelva a ocurrir. Lo ha anunciado Alberto Núñez Feijóo en la Junta Nacional del Partido, donde también ha reprochado la actuación de Pedro Sánchez. Considera que ha abandonado a Ceuta y que ha mentido sobre lo ocurrido.
4: El Gobierno lo sabía y lo tapó y se tiene que saber. No actuó y se tiene que saber. Dejó a los pies de los caballos a las fuerzas y cuerpos de seguridad del Estado y se tiene que saber. Sigue dedicando más recursos a la regularización masiva que a Ceuta y se tiene que saber. Se niegan a dar explicaciones en la Comisión de Secretos Oficiales y lo ocultan y, por tanto, se tiene que saber.
3: También Vox acusa al Gobierno de España de haber abandonado a Ceuta. El portavoz de Seguridad e Inmigración de esta formación, Samuel Vázquez, asegura que ese abandono se traduce especialmente en la sensación de miedo que tienen los ciudadanos.
5: Miedo metido en el cuerpo de familias enteras. Niñas que no pueden ir al cole. Niños que no pueden ir al cole. Niñas que no pueden pasear solas para ir a sus actividades extraescolares. Tienen que ir siempre acompañados de adultos.
3: Hoy Pedro Sánchez está en Barcelona, donde en estos momentos asiste a la entrega de los premios Vanguardia 2026 que otorga el diario La Vanguardia. A su llegada al Palacio de Congresos de Cataluña había decenas de manifestantes convocados por el sindicato de inquilinas. Han cortado el tráfico en la avenida de la Diagonal para exigir al presidente del Gobierno que apruebe mañana el decreto de la vivienda para dar solución al problema del acceso a una vivienda digna y asequible.
0: Precisamente a esta hora hay concentraciones por la vivienda en diferentes ciudades andaluzas. Una de ellas es Granada, donde los convocantes plantean también acampar. Granada, Javier Fuentes, ¿lo están llevando a cabo?
6: Buenas noches, Jaime. La acampada no podrá llevarse a cabo debido a esta fuerte lluvia otra vez que volvemos a tener aquí en la capital, pero desde luego que de momento no se van a ir porque quieren reclamar ese acceso a una vivienda y sobre todo que sea un acceso asequible a las personas con más dificultades. Una protesta que dirige sus reclamaciones al gobierno central y que aseguran van a estar muy pendientes del Consejo de Ministros porque si no se cumplen sus expectativas, mañana van a volver a convocar una nueva concentración en este lugar a las 8 de la tarde.
0: La lluvia no ha desanimado a las cientos de personas que continúan acampadas en la Puerta del Sol para pedir soluciones a este problema de la vivienda. Van a seguir allí, al menos hasta mañana, muy pendientes del decreto que probablemente apruebe el Consejo de Ministros. Esperan que recoja sus demandas para regular el mercado del alquiler con contratos indefinidos, con prórroga automática y medidas para frenar los desahucios de personas vulnerables. El Gobierno negocia con los grupos parlamentarios para aprobar el decreto de vivienda que quieren llevar mañana a ese Consejo de Ministros, pero tiene complicado convencer a todos sus diversos socios. Sumar presiona para que el texto recoja medidas que eviten desahucios como el de Mari Carmen. Junts también quiere protección para los pequeños propietarios. Una propuesta que ya conocemos es la de prohibir los desahucios de personas vulnerables hasta 2028.
7: La presión empuja al Gobierno a tomar medidas en materia de vivienda, pero necesitan contar con el apoyo de la mayoría de grupos parlamentarios. Sus socios de Sumar son muy críticos, llaman a la movilización y amenazan con levantarse del Consejo de Ministros si el decreto que preparan no recoge las demandas de la calle.
8: No queremos soluciones a la vivienda que sabemos que no han funcionado. Lo que ahora necesitamos son medidas valientes y medidas que sean ambiciosas, que pongan coto a la especulación.
7: El ministro de Hacienda recuerda que las competencias de vivienda son de las comunidades autónomas, pero dice que hay margen para tomar medidas.
9: Hay que avanzar y hacer algo que los ciudadanos puedan percibir como que se están tomando decisiones, como que todos estamos a la altura de las circunstancias y que todos en algún momento tenemos que ceder.
7: El partido de Puigdemont quiere que el decreto incluya incentivos fiscales y protección para los pequeños propietarios, mientras que Podemos rechaza cualquier concesión a los arrendadores. El Gobierno propone prohibir los desahucios a personas vulnerables hasta 2028 y prorrogar 2 años los alquileres, mientras que la línea roja para el sindicato de inquilinas es que el llamado decreto Mari Carmen recoja contratos indefinidos.
3: El Gobierno andaluz apuesta por fomentar la vivienda protegida con colaboración público-privada y con la liberación de suelo para dar solución a la demanda de vivienda digna y asequible. Así lo ha expresado hoy Juanma Moreno en Sevilla, en el acto de colocación de la primera piedra de una promoción.

0: Pero no invisible y recaudar fondos para las diferentes investigaciones de los niños que aparecen en el calendario.
1: Gracias a lo que luchamos las familias, pues podemos abrir un rayito de esperanza y que se abran investigación, pero gracias a lo que nos movemos los familiares, todavía el sistema está demasiado parado.
2: Las redes sociales nos traen en ocasiones historias de solidaridad y amistad. Es el caso de un vídeo que se ha vuelto viral en Jerez porque encierra una muestra de cariño muy emocionante. Se trata de una pandilla de 20 añeros que quiso animar a una amiga enferma de cáncer con su bien más preciado, sus cabelleras. Hemos hablado con todos
3: ellos. El pelo nos da personalidad y su ausencia nos hace parecer iguales. O no, a veces las calvas dan más personalidad porque tras la raíz del cabello asoma la raíz de la solidaridad.
4: Ángela es una persona muy importante para nosotros y yo creo que más importante que el pelo es estar ahí para apoyar a las personas que tienes cerca cuando lo necesiten.
3: Y todo por Ángela, el alma de la pandilla con linfoma de Hodgkin, así que dicho y hecho, la pandilla prescindió de esas envidiables melenas, rizos y flequillos.
5: Nuestra intención principalmente fue hacer lo que fuera más ameno para ella, porque al vernos a todos así, ella estaba un poco atascada.
3: Y Ángela, a pesar del susto, no cabe en sí del gozo, porque sabe que en su pandilla no tienen un pelo de tontos.
6: Estaba en mi casa tranquila, vamos, iba a poner una serie, y de repente veo tres hombres en la puerta y digo, y yo me asusté y dije, ostras, han entrado a robar mi casa. Y claro, hasta que no se pusieron todos en fila delante mía y no puse a mirarme las caras, al final yo estaba como atascada, no sabía cuándo me podía yo rapar, cuándo me podía cortar el pelo, porque es como que no era capaz. Entonces, claro, me ayudó un montón en el momento que ellos lo hicieron. Fue esa noche que ellos vinieron y me raparon entre todos.
3: En Jerez no se habla de otra cosa, porque esta imagen es la viva imagen de la solidaridad y pronto lucirán todos frondosas cabelleras.
7: Ya, pues bueno, ha tocado ahora una época en la que no te va a despeinar, pero bueno.
3: Así que por Ángela, pelillos a la mar.
2: Ser un hombre, dirigido por Lucas Parra, obtuvo dos premios en la tercera edición de Conil de Cine, mejor cortometraje nacional y mejor talento nacional, que concluyó anoche. El palmarés se dio a conocer durante la gala de clausura celebrada en La Chanca. La actriz Luisa Gabasa recibió el premio de honor y Cara de Cona, de Guillermo Oliveira, fue elegida por el público. El jurado de esta edición estuvo integrado por Ana Wagener, Raúl Tejón, Ruth Gabriel y Emilio Boal. Además de los dos premios concedidos a la película de Lucas Parra, el festival reconoció cortometrajes de ficción, documental y animación, junto con trabajos distinguidos por su fotografía o temática. Y Algeciras ha celebrado el Día Mundial del Turismo con una ruta guiada por los momentos más significativos de su vecino más universal, Paco de Lucía. Organizado por el Centro de Interpretación del genial guitarrista, los grupos han podido conocer algo más de la persona que se escondía tras un artista de talla mundial.

0: Ya llega la 42 subida a Vejer, que va a reunir a 85 pilotos del 2 al 4 de octubre, este fin de semana, en una de las competiciones con mayor tradición del automovilismo andaluz. La prueba organizada por Escudería Sur convertirá de nuevo a Vejer de la Frontera en escenario del Campeonato de Andalucía de Montaña. La competición representa uno de los eventos deportivos más arraigados en la provincia de Cádiz.
1: Tenemos el tope de inscritos, 85 inscritos, y lo que haremos es que haremos mangas de 40 y 45. Bajamos 40, los otros están en zona de asistencia en el pueblo y después al contrario, ¿no?
0: Buscando puntos en nuestra provincia para ilustrarles la previa del tiempo, pues nos hemos detenido en Jerez. Con una tarde, vamos a decir, primaveral, cercana del verano, no son las altísimas temperaturas de días pasados ni el levante tampoco ha aparecido. ¿Qué va a suceder para las próximas horas con estas nubes y esta lluvia que aparecía esta mañana? Pues le contamos en nuestra información meteorológica habitual.
2: Mañana martes tendremos una jornada un poquito más estable. No se esperan precipitaciones en el área del estrecho, como ha sucedido hoy, aunque sin volúmenes significativos. Seguiremos con nubes medias y altas en los cielos de nuestra provincia y con nubes bajas matinales en el área del estrecho. Las temperaturas mínimas se mantendrán sin cambios significativos, entre los 17 y los 20 grados, y las máximas serán un poquito más altas, entre los 26 de Algeciras y los 32 previstos para Jerez. Los vientos soplarán entre flojos y moderados.

0: 2 de componente este.
1: Y con fotos de nuestra provincia nos quedamos. Desde Arcos, José Antonio Jurado nos envía esta imagen característica del castillo. Nos vamos a Ubrique con Juan Manuel Pavía y estos rayos de sol atravesando las nubes junto a este campo de algodón de Dolo Fernández desde Rota. Y con esta imagen cerramos. Silvia Fernández desde El Gazol. Mañana volvemos a las 3 de la tarde con Victoria de Aro.

0: Es imagen de esta misma tarde, concentración en contra del actual sistema de vivienda y en apoyo y solidaridad con Mari Carmen, la anciana desahuciada en Madrid. Han sido cientos los cordobeses convocados por la plataforma Stop Desahucios, que han mostrado su indignación a las puertas de la subdelegación del Gobierno. Saludos, muy buenas noches. Enseguida lo ampliamos. Antes miramos al campo, donde la recolección del algodón ha dado comienzo en la provincia con una previsión de rendimiento por hectárea que supera los 2.500 kilos. Asaja destaca esos buenos datos, los mejores de los últimos años, si bien se ha cultivado un 8% menos que el pasado año.
1: Resiste este cultivo en nuestra provincia a pesar de que la rentabilidad está estancada. Este año se prevé buena cosecha gracias a las precipitaciones de primavera, si bien se constata un descenso progresivo de la superficie que se dedica a este cultivo. Una tendencia que también afecta al conjunto de Andalucía, donde ha bajado la superficie destinada al algodón en un 30% los últimos 5 años. Una campaña ya en marcha que está condicionada desde sus inicios por las lluvias de principios de primavera que retrasaron la siembra y dificultaron la germinación.
2: Lo que está empezando ahora mismo a recolectarse, pues estamos viendo que las medias están superiores al año pasado, pero ahora está a la espera de lo que nos podemos encontrar cuando acabe la campaña para hacer una media más o menos de razonable lo que ha salido. El año pues, ha venido un poquito más tranquilo de lo habitual los últimos años por el tema de plagas y enfermedades. Lo que pasa es que es verdad que el calor que nos ha azotado en julio y en agosto pues ha mermado un poquito las producciones.
1: Los resultados iniciales en las primeras parcelas que se han recolectado reflejan también una mejora favorecida en parte por un riego normal, aunque habrá que esperar al avance de la recolección para valorar el balance definitivo. Desde Asaja Córdoba apuestan por garantizar la viabilidad del algodón, un cultivo estratégico para muchas explotaciones de nuestra provincia. Insisten en la necesidad de contar con precios justos, herramientas eficaces para la lucha fitosanitaria y un apoyo decidido de las administraciones que permita frenar la pérdida de superficie que se ha producido en los últimos años.
0: Y ya se conoce la previsión de aforo de cítricos para la campaña de este año en la provincia. Según la Consejería de Agricultura, se recogerán 342.000 toneladas, casi un 33% más que la pasada campaña, y quedando muy por encima de la media andaluza, donde la producción crecerá un 12,7%. De cumplirse esas previsiones, Córdoba sería la tercera provincia andaluza con mayor producción, por detrás de Sevilla y Huelva. Las ayudas de la PAC contemplan ayudas también para los jóvenes que se decidan a trabajar y emprender en la actividad agraria y ganadera por primera vez. En nuestra provincia, el montante total de esas ayudas asciende a 19 millones de euros.
3: 362 jóvenes entre 18 y 40 años de la provincia de Córdoba han recibido el primer pago de ayudas complementarias de la PAC que canaliza la Junta. Son entre 30 y 80.000 euros en total a cada emprendedor por iniciar su actividad en el mundo agrario y ganadero.
4: Hablamos de jóvenes que o bien se quedan con las explotaciones de sus familiares o bien adquieren alguna explotación de sus propios vecinos o de la comarca o que comienzan por primera vez una actividad agraria.
3: El valor total en Córdoba asciende a 19 millones 130 en el conjunto de Andalucía, una inyección para que la actividad que inicien sea viable, incluyendo ayudas a la modernización.
4: En proyectos que son diversos, que pueden abarcar pues, desde la compra de ganado, adquisición de maquinaria como tractores, pulverizadores o vibradores, bien también hacen mejoras en vallados que acondicionen las explotaciones, ordeñadoras, tanques, o bien que vayan orientados a la eficiencia energética.
3: Se trata de estimular el relevo generacional, fijando al mismo tiempo población en los pueblos y dinamizando su economía.
0: Más cosas, el Hospital Reina Sofía ha celebrado hoy el Día Mundial del Corazón, que se conmemora mañana. Un centro referente en cardiología que realiza entre 20 y 30...

0: 30 trasplantes de este tipo al año.
1: El cuidado del corazón debe empezar mucho antes de que llegue la enfermedad. Una buena alimentación, control del azúcar, el colesterol y combatir el sobrepeso son algunas de las medidas que debemos llevar a cabo para tener un corazón sano. Para algunos enfermos estos consejos son ya una lección aprendida. Es el caso de Isabel, que fue intervenida el pasado mes de diciembre. Como su operación, se realizan aquí cada año unas 400.
2: Yo tenía una estenosis aórtica que empezó leve hace años, pero luego ya era severa y ya pues yo me ahogaba, yo no podía hacer esfuerzo, me sentía cosas que, claro, que era peligroso. Entonces por eso me operaron.
1: Tiene 56 años, ha perdido 30 kilos desde que la operaron.
2: Nada más que en UCI perdí 10 kilos del tirón y después, pues hasta ahora he perdido 20. Yo entré a la operación con 20 kilos más.
1: El año pasado este hospital se situó a la cabeza en la detección temprana de enfermedades valvulares del corazón para mayores de 65 años, identificando con inteligencia artificial y de manera precoz problemas cardíacos que ocasionan insuficiencia cardíaca y pueden parar el corazón.
0: La prolongación de la esperanza de vida hace que conservar una visión de calidad sea cada vez más importante. Los expertos advierten sobre las enfermedades de la retina, siendo la degeneración macular una de las más frecuentes.
3: La retina recibe la información visual y la transmite al cerebro a través del nervio óptico. El envejecimiento de la población ha incrementado especialmente los casos de degeneración macular. Para algunas formas, como la humedad, ya existen tratamientos capaces de mantener la visión durante años, mientras la investigación busca nuevas respuestas para aquellas que todavía no tienen una terapia eficaz.
4: Un problema que tenemos, un hándicap importante, es la degeneración macular seca, que es mucho más lenta. Y con el incremento, repito, de la edad de los pacientes, pues tenemos muchísimos pacientes. Y para ella, aunque tenemos en investigación varios fármacos que están a punto, ¿no?, de salir, todavía no tenemos un tratamiento eficaz.
3: La investigación avanza también hacia la terapia génica y nuevos dispositivos, especialmente en enfermedades hereditarias de la retina. Mientras llegan esos tratamientos, los especialistas insisten en la prevención: evitar el tabaco, proteger los ojos del sol, cuidar la alimentación y mantener revisiones periódicas. La retina, además, puede ofrecer pistas sobre enfermedades sistémicas, neurológicas o vasculares, antes incluso de que aparezcan otros síntomas.
0: Unas 500 personas se han concentrado esta misma tarde en la Plaza de la Constitución en contra del actual sistema de vivienda y en apoyo y solidaridad con Mari Carmen, la anciana desahuciada en Madrid. Convocados por la plataforma Stop Desahucios, los asistentes coinciden en que es necesario que el decreto que se apruebe mañana en Consejo de Ministros suponga abrir un nuevo horizonte en materia de vivienda.
5: No tenemos dinero, no tenemos vivienda, no podemos, estamos viviendo con personas totalmente desconocidas, nos tenemos que adaptar a situaciones que no son justas tampoco, porque al final vale mucho más el dinero y la especulación que se hace con la vivienda que realmente porque haya un bienestar real para las personas hoy día. Así que estamos aquí por eso.
6: ¿No? Es muy difícil, es muy difícil. Y sobre todo porque los salarios no son tan altos como en los alquileres.
7: Mucha gente mayor está en arrendamientos muy antiguos y que ahora mismo se están viendo en la calle, como a Mari Carmen, y sobre todo la gente joven que no tienen acceso.
0: Y otro asunto, celebradas las primarias del PSOE este fin de semana, los candidatos José Antonio Romero y Ángel Ortiz se preparan para una segunda vuelta el próximo 3 de octubre. Romero, que fue el candidato más votado, ha ofrecido a Ortiz incorporarse a su candidatura. Ortiz, por su parte, mantiene su proyecto y afronta esta semana para tratar de recabar nuevos apoyos entre la militancia. La atención se centra ahora en los movimientos de ambos candidatos y en qué harán los apoyos que quedaron fuera de la segunda vuelta.
8: Yo les tiendo la mano para que se unan a esta candidatura de unidad. Lo vengo diciendo durante todo este proceso. Quiero una candidatura de unidad con un proyecto participativo y un proyecto común donde quepamos todos.
9: Hay una ilusión contenida porque solamente hemos dado un paso más y creemos oportuno que hay que seguir trabajando. Llevamos diciendo desde el principio de esta campaña de primarias que esta candidatura, la que represento, la de Ángel Ortiz, es la que aúne todas las sensibilidades.
0: El Partido Popular ha defendido la gestión del Gobierno de la Junta en materia de vivienda, con una ley, una consejería específica, más suelo y menos impuestos. Dice el PP que el principal problema de los ciudadanos no puede solucionarse tarde ni con un decreto, como pretende el Gobierno.
10: Las políticas de vivienda tienen que gestionarse con responsabilidad y con rigor. y no con ideología ni con cálculo electoral.

0: ni de voto. Para poder dar respuesta a la vivienda hay que poner recursos, reformas normativas y sobre todo poner a la vivienda en primera línea. Eso es lo que ha hecho el gobierno de Juanma Moreno durante todos estos años en Andalucía.
1: Vox Córdoba inicia el curso político con una recogida de firmas para exigir responsabilidades a Pedro Sánchez por Ceuta. Según esta formación política, los problemas de los ciudadanos no empezarán a solucionarse hasta que no haya un cambio de gobierno.
2: Sabían lo que pasaba, se plegaron ante el Reino de Marruecos y no hicieron nada para defender ni a España ni a los españoles. Por eso vamos a llevar a todas nuestras mesas y a cada rincón de Córdoba esta campaña solicitando firmas para que al final sea una apabullante mayoría de españoles la que solicite que esto se haga y que se juzgue por alta traición al culpable de todos los males que hoy sufrimos.
1: Otro asunto, se ha reunido el Consejo Social de la Universidad de Córdoba, comisión en la que se ha decidido otorgar la medalla al mérito social universitario a la Cámara de Cuentas de Andalucía. Además, han concedido la medalla Séneca a los valores humanos al profesor Manuel Porras del Corral. Unos reconocimientos que tienen un componente social y que pretenden reconocer el trabajo de personas y entidades en nuestra comunidad. Y la Plaza Jazmín en Fátima va a ser escenario el viernes de un encuentro flamenco muy singular, con más de 200 cajones tocando al unísono. Se trata del primer encuentro nacional de cajón flamenco, La O al Compás. Está organizado por el guitarrista cordobés Alberto Lucena y la Hermandad de La O. La iniciativa está concebida como una oportunidad para que escuelas flamencas, centros educativos y amantes del cajón aprendan y compartan experiencias en el mundo del flamenco.
3: Guitarrista, músico que llevamos toda una vida, pues hacer algo distinto, algo que fuese un poco más allá. Y bueno, dijimos, vamos a hacer un taller de cajón flamenco, ponemos la plaza, y la verdad que en menos de 10 días que llevamos hoy, pues esto se ha hecho viral y la verdad que está teniendo una repercusión impresionante.
1: Vamos ya con el deporte. El Córdoba volvió a las andadas en Valladolid. Repitió sus errores defensivos y sufrió una clara derrota por 3-1 que lo mantiene en la zona baja de clasificación.
4: Ni siquiera un autogol del Valladolid a los 4 minutos de juego en un saque de esquina sirvió para que el Córdoba enlazara en el estadio Zorrilla su segunda victoria consecutiva. El equipo de Iván Ania volvió a mostrarse muy inseguro en defensa y el equipo pucelano acabó empatando en el minuto 38 con un tanto de Arnu. Kevin Medina pudo hacer el 1-2 antes del descanso, pero Miguel Rubio, el autor del gol en propia meta, salvó el tanto bajo el larguero. Lejos de mejorar en la segunda parte, el equipo blanquiverde fue incapaz de cerrar sus agujeros atrás y el joven Víctor Fernández hizo el 2-1. También forzó un penalti que la tasa falló, pero el Córdoba no aprovechó ese impulso moral y acabó concediendo un tercer y definitivo gol al salir en falso Guillerme en un saque de esquina. Iván Ania volvió a lamentar la debilidad defensiva de los suyos, que se está haciendo crónica.
5: No somos capaces de dejar portería cero y cuando no dejas portería cero estás mucho más cerca de caer derrotado. No somos un equipo con gran facilidad para hacer goles. Hoy hicimos un gol que lo hicieron ellos en propia en un balón parado y luego en las que tuvimos, una la sacan debajo los palos, un tiro de Kevin en la primera parte, un pase atrás y cuando llegamos a esas zonas nos falta claridad, ¿no?
1: Y la futbolista cordobesa Alba Cerrato se proclamó este domingo campeona del mundo en la categoría sub-20 después de que la selección española derrotara a Corea del Norte la final disputada en la ciudad polaca de Lodz. Las españolas se impusieron por 4-3 en la tanda de penaltis. Alba Cerrato, que esta temporada milita en la Fiorentina italiana, tuvo una destacada actuación.
6: Mañana martes tendremos un día más estable que el de hoy, aunque no se descartan precipitaciones débiles y ocasionales por la tarde, que serán más probables al sur de la provincia. Seguiremos con nubosidad media y alta en nuestros cielos. Las temperaturas mínimas se mantendrán entre los 13 y los 17 grados y las máximas serán un poquito más altas. Para la capital se esperan 32 grados. Los vientos soplarán flojos y variables y del sur a partir de la tarde.
1: Con esas previsiones.

0: La lluvia ha caído y sigue cayendo a esta hora en Granada por primera vez en lo que va de otoño. Es una estampa muy diferente a la de días anteriores, ayer mismo, más propios de un verano que no acababa de irse. Hola, ¿qué tal? Buenas tardes, noches. Sí, hoy hemos sabido también que Cetursa Sierra Nevada ha concluido el ejercicio con una cifra de negocio récord de 55 millones de euros, un 7,3% superior al año anterior y un resultado neto de 8 millones de euros. Pero nos fijamos también en otros asuntos. Volvemos a la capital, en concreto a la Plaza del Carmen. Allí, como en otras muchas ciudades, estaban convocadas esta tarde movilizaciones para exigir vivienda digna y asequible, una acción más tras el desahucio de Mari Carmen, mientras el gobierno intenta sacar a contrarreloj un decreto o ley sobre vivienda. Allí en la Plaza del Carmen ha estado Javier Fuentes. Cuéntanos.
1: Una concentración que ha tenido lugar en la Plaza del Carmen junto al Ayuntamiento y que ha reunido a más de medio centenar de personas que, a pesar de la lluvia, han querido venir aquí esta tarde. No han perdido desde luego las fuerzas para reclamar el acceso a una vivienda y sobre todo para las personas con más dificultades. Eso sí, dicen que finalmente no van a acampar y se va a quedar en una concentración.
0: Bueno, pues de vivienda ha hablado también el Partido Socialista. El parlamentario socialista Francisco Cuenca, junto a la portavoz del Ayuntamiento, Raquel Ruz, han pedido a la Junta de Andalucía la puesta en marcha de un plan de vivienda asequible para facilitar el acceso a las familias granadinas y que asuma sus competencias en este ámbito. También han instado a la Junta a declarar Granada como zona tensionada ante el crecimiento de las viviendas turísticas.
2: Que deje de poner trabas, que declare Granada como zona tensionada, y nos parece muy significativo que en esa colaboración asuma ese papel de protección a las familias vulnerables, y lo que parece determinante es que de verdad promueva vivienda accesible.
0: La comunidad educativa de Granada ha recibido esta tarde formación para saber cómo actuar ante los terremotos. Más de 800 representantes de 300 centros educativos han participado hoy en una jornada organizada por la Agencia de Emergencias de Andalucía y también el Instituto Andaluz de Geofísica. Se han abordado la evolución de la serie sísmica, las medidas de autoprotección y también cómo ayudar a niños y adolescentes a gestionar el miedo. Desde el inicio de la serie, el Servicio de Atención Psicológica ha recibido cerca de 600 llamadas.
3: Ante una emergencia, en el caso de que tengamos un terremoto, esos primeros segundos son fundamentales. Cómo actuar, qué hacer, y sobre todo pues en los más pequeños, en las casas, cuando están en clase, lo trasladan, llegan a casa y se lo cuentan también a sus padres.
4: Hay que vivir de cara al riesgo y aplicar todo lo que esté en nuestra mano de medidas de autoprotección, planes de autoprotección, etcétera, para protegernos y minimizar las víctimas.
0: Y es que esos terremotos que hemos vivido este verano han puesto de manifiesto también la importante que es la colaboración y la coordinación entre administraciones y profesionales. El grupo de arquitectos voluntarios GAVE fue clave para evaluar la seguridad de los edificios afectados. Hoy el Consejo Andaluz de Colegios Oficiales de Arquitectos ha celebrado una reunión también para reforzarla ante situaciones de emergencia.
5: Los arquitectos han analizado las actuaciones durante la serie sísmica de Granada. Pretenden reforzar la coordinación con las administraciones a la hora de actuar ante situaciones de emergencia e incluso prever acontecimientos.
6: Que podamos reaccionar muy rápido, y para eso necesitamos que las administraciones den un siguiente paso junto a la labor que estamos haciendo.
5: Cuando Granada tembló en agosto, el grupo de arquitectos voluntarios en emergencias, GAVE, se desplegó para realizar informes técnicos en los edificios afectados.
7: Y somos capaces de analizar cuando un edificio ha sufrido y somos capaces de entrar para analizar si la situación es segura o no. Y ese plus de tranquilidad es el que me consta que la gente te lo valora.
5: Una aplicación permite coordinar los equipos de emergencia para distribuir las tareas de inspección y notificarlas al puesto de mando para una mayor coordinación.
0: Policía Nacional de Granada y Protección Civil van a realizar mañana un dispositivo de búsqueda con personas voluntarias para intentar localizar a Modesto, que responde al nombre de Pepe, de 92 años. Lo vieron por última vez el viernes a mediodía en el Albaicín, cuando se dirigía a San Miguel Alto. En ese momento vestía camiseta negra, gorra, así como pantalones y zapatos deportivos. Mide 1,68, es de complexión normal, ojos marrones, con cabello canoso y calvicie parcial. Las pesquisas se centran en los alrededores de su barrio, aunque no descartan que haya llegado andando o en autobús a otra zona de la capital.
8: Lo que nos preocupa es que antiguamente sí es cierto que los dos autobuses que llegaban hasta allí solo, o sea, acababan el recorrido en Triunfo, pero ahora el número 7 lo deja como por la zona baja de La Chana y nos preocupa que haya cogido ese autobús pensando que lo iba a dejar por aquí o en el Triunfo y que se haya desubicado totalmente.
0: Concentración de la Marea Violeta esta tarde ante la delegación del Gobierno de la Junta de Andalucía. Critican a las formaciones políticas que niegan la violencia machista y limitan derechos con recortes económicos y de infraestructuras. Denuncian también que esas medidas suponen un retroceso en los derechos de las mujeres. Es la primera esta concentración de un calendario de movilizaciones andaluzas que va a culminar en Sevilla el día 8 de noviembre.
9: Creemos que un partido que hace públicamente alarde de negacionismo no puede tener entre sus competencias el de la justicia, el de las unidades que van a valorar a esas víctimas de violencia machista, que luego le dará derecho o no delante de un juzgado.
0: La galería del viejo hotel Reuma, en plena rehabilitación y frente al Paseo de los Tristes, acoge desde hoy una colección de carteles que anuncia la Semana Santa de Granada con el reclamo de la Alhambra. Creaciones artísticas en pintura o en fotografía que recogen algún lugar de la fortaleza nazarí al paso de una cofradía granadina. Son carteles desde los años 40 del siglo pasado. La muestra conmemora los 100 años de la Federación de Cofradías y los 40 años que se cumplen también de la creación del Patronato de la Alhambra.
10: Siempre aparece el monumento nazarí y nuestras hermandades, que a lo largo de todo este siglo, de todo este año, pues han ido pasando por nuestras calles, pero siempre con el trasfondo de la Alhambra, porque queremos que cuando vamos afuera o queremos proyectar algo hacia afuera, y sobre todo en nuestra Semana Santa, el monumento nazarí era necesario que lo contemplara.
0: Encontrar un plan cultural en Granada puede ser desde ahora cuestión de minutos, porque dos jóvenes granadinos han creado Zawan. Es una aplicación que reúne en un mismo lugar la oferta cultural de toda la ciudad, desde obras de teatro, conciertos, exposiciones, que aparecen en un mapa interactivo para que todas las opciones estén al alcance de la mano.
11: Buscar un plan cultural en Granada puede obligar a recorrer páginas y páginas de internet. José Manuel y Antonio son dos jóvenes granadinos que se encontraron con ese problema y decidieron buscar una solución.
12: La idea surge por no repetir tanto los planes que hacíamos, que siempre hacíamos lo mismo, siempre íbamos a los mismos sitios de fiesta, a los mismos bares. Dijimos, vamos a hacer algo distinto, y pensamos, ¿cómo hacemos algo distinto si no sabemos dónde mirar, dónde son esos planes? Entonces se nos ocurrió el crear una aplicación donde juntar todo lo que pasa en Granada.
11: Así nació Zawan, una aplicación gratuita que reúne la agenda cultural de Granada y permite consultar los planes disponibles durante la semana. Las actividades aparecen en un mapa interactivo para que la búsqueda sea más fácil y cómoda.
13: Lo primero que ve la aplicación al abrir es el mapa, luego le puedes dar si quieres al botón de ubicación y te salen exactamente por tu zona los eventos que hay, pero vaya, la aplicación está centrada en lo que es Granada provincia, hay eventos tanto en la ciudad como en todos los pueblos de alrededor.
11: La aplicación empezó a tomar forma el pasado año y tras varios meses de trabajo acaba de ver la luz. Su objetivo, acercar la cultura a los jóvenes y facilitar el acceso a una oferta que dicen muchas veces está dispersa. Y esto es solo el principio. Si la acogida continúa creciendo, sus creadores ya piensan en llevar esta aplicación a otras ciudades andaluzas.
0: Bueno, pues aquí también en Canal Sur Televisión pueden encontrar, por ejemplo, la nueva edición del Festival Internacional de Teatro de Humor de Santa Fe. Se va a celebrar del 9 al 28 de octubre en la Casa de la Cultura José Rodríguez Tabasco, con 10 propuestas escénicas de diferentes formatos. Reunirá a compañías y artistas de referencia como Ron Lalá, Cor de Teatre, Cristina Medina, La Teta Calva, la Compañía Nacional de Teatro Clásico y Lucas Escobedo, además de Alex O'Doherty y Verbo Producciones. El festival ofrece además un servicio gratuito de ludoteca. Y del humor al retrato como testimonio de nuestro tiempo, el que recoge otra exposición de fotografía. Se llama Testigos, retratos de un mundo con transformación, del periodista Jorge Pastor, que celebra así 25 años de carrera con publicación de libro incluida en la Fundación Rodríguez Acosta hasta el día 16 de noviembre. Es esa la exposición de Testigos. Ya lo saben, la pueden ver hasta el 7 de noviembre de nuestro compañero Jorge Pastor. Son retratos que pasan por los últimos 25 años de su vida. Con él nos vamos, llega el deporte y también el tiempo, hay que estar atentos, claro. Buenas noches.

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1: Dos años y medio de prisión para el expresidente del Granada, Quique Pina. Esa es la condena de la Audiencia Nacional por la comisión de cinco delitos fiscales por haber defraudado más de 2,8 millones de euros en el impuesto de la renta, que no presentó entre 2012 y 2015. La del ejercicio 2016 la hizo en el 2018 con datos que no se correspondían con los reales y después de haber sido detenido y practicado un registro en su domicilio y en sus sociedades mercantiles. La sala de lo penal considera probado que Pina y su hermana ocultaron ganancias a través de una sociedad y financiaron gastos personales con los fondos del club. La sentencia puede ser recurrida ante la sala de apelación. El murciano fue presidente del Granada desde finales de 2009 hasta junio de 2016, donde ejerció como administrador y estaba autorizado en sus cuentas bancarias.
2: El médico granadinista Salvador Castillo, recientemente fallecido, fue el gran protagonista este año en la gala anual del entrenador. Emocionante homenaje a un doctor que formó parte del equipo médico de la selección española femenina, campeona del mundo en 2023 y que ha dejado una amplia trayectoria en el fútbol profesional.
3: Fueron campeonas del mundo y él también fue campeón del mundo. Y ganó esta medalla, que la he traído por si la queréis ver. La llevó en su cuerpo y después no la hemos puesto nosotros.
4: Coincide que también con la selección femenina, pero él ha sido campeón del mundo como persona y como profesional, pero evidentemente ha sido una persona amiga de su amigo, con una empatía fuera de lo normal y que, como me repito, porque no puedo ser original, ha dejado un vacío que va a ser imposible llenar, ¿no?
5: Plácido Baena, en una jornada de formación que el comité organiza asiduamente para nuestros entrenadores, nombró cuatro entrenadores que habían dejado huella en su trayectoria como futbolista y que lo inspiraron para que fuese entrenador. Y hablaba de Miguel Álvarez, hablaba de Lucas Alcaraz y hablaba de Salvador Castillo.
2: El premio Lucas Alcaraz recayó ex aequo en el preparador del filial, Sergio Ortiz, y en Óscar Cano a los mandos del Zamora. Hasta seis equipos del fútbol base rojiblanco también fueron condecorados en una noche con un nombre propio, el del doctor Salvador Castillo.

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1: Mañana martes seguiremos con precipitaciones débiles en nuestra provincia, aunque ya no se esperan en zonas de costa, sino en las sierras y a partir de la tarde. Las temperaturas mínimas tienden al descenso, oscilarán entre los 10 y los 19 grados. Las máximas serán un poquito más altas, sobre todo en el interior. Para la capital se esperan 30 grados. Los vientos soplarán flojos y variables.

0: supone la pérdida del pan de tu casa. Pero vamos a coger ahora un cese de actividad, pero no tiene nada que ver con lo que verdaderamente tenemos, que nosotros, el sustento de nuestras casas, ¿no?
1: Así afecta a los cientos de mariscadores que se dedican a la captura de coquinas la medida que ha entrado en vigor hoy a las 12 de la noche y que prohíbe el marisqueo de este producto en el Golfo de Cádiz. La medida llega ante la escasez de coquinas y para proteger a los ejemplares jóvenes. Saludos, buenas noches. La Guardia Civil sigue investigando a esta hora las causas que provocó o que provocaron el incendio que se originó el pasado sábado en un asentamiento chabolista en Palos de la Frontera y que acabó con la vida de un temporero de Mauritania de 39 años. Es la segunda muerte en tan solo 15 días en un asentamiento en Huelva. Varios agentes han estado esta mañana en el lugar donde se iniciaba el fuego que afectaba a una veintena de infraviviendas. En el último año se han producido en esta zona más de una decena de incendios como este.
2: Quemado todo. Aquí la puerta, aquí muerta. Aquí no, se quemó todo.
3: Es una pena, todo, una vez, dos veces por año hay siempre incendio ahí, o por interés, o que sea, no sé.
1: Este hombre que ven, concejal de Economía del Ayuntamiento de Almonte, Santiago Miguel Legón, del Partido Independiente Ilusiona, que actualmente gobierna en el municipio. Ha sido detenido por presuntos malos tratos tras la denuncia presentada por su pareja. El detenido ha pasado a disposición judicial y tras ser sometido a un juicio rápido, el edil ha quedado en libertad con cargos al tiempo que se han decretado medidas de protección para la mujer. Y tiempo hoy moderadamente más fresco en la provincia de Huelva. También contamos incluso a esta hora, hasta las 10 de la noche, con un aviso amarillo por lluvias. Nuestra compañera Lidice Benito está en la sierra y vamos a ver cómo se ha comportado la meteorología hasta el momento.
4: Las primeras lluvias otoñales ya han hecho también su aparición en la Sierra de Aracena. Sobre el mediodía ha caído una fuerte tromba de agua, pero ha sido tan intensa como efímera, porque apenas ha durado una media hora. Y eso a pesar de que estamos en aviso amarillo por riesgo de tormentas, de fuertes lluvias y hasta con posibilidad de granizo hasta las 10 de la noche. Lo que sí ha llegado a Huelva es un ambiente mucho más fresco, también con viento, como pueden ver. Atrás hemos dejado ya esos 35 grados que nos acompañaron hasta la semana pasada, porque hoy en la provincia los termómetros no han subido de los 28.
5: Ha sido impactante, además la gente, por donde yo estaba, que estaba llevado en San Pedro, decía bien, aplaudiendo y todo, ¿sabes? Y yo me he dado cuenta que en realidad la gente quiere ya la lluvia.
6: Porque hace mucha falta, porque está todo muy seco y hace mucha falta que llueva, hija.
7: Ha caído muchísima agua, han salido mucho de todos los canalones, ha bajado mucha suciedad de todos los tejados. Y yo, por ejemplo, tengo un medidor en casa y si estaba, yo no, creo que no tenía ninguna agua y 10 litros me medía.
1: Pues como les estábamos contando en nuestra portada, sigue la investigación para saber por qué se originó el fuego y las llamas el pasado sábado en el incendio en el asentamiento chabolista de Palos de la Frontera. Allí un temporero de 39 años de Mauritania falleció. Y como decimos, hoy hemos estado sobre el terreno con la Guardia Civil.
8: Buscan indicios sobre el terreno y toman imágenes desde el aire. Los agentes de la Guardia Civil investigan las causas del incendio mortal del sábado en este asentamiento de Palos de la Frontera. En apenas unas horas, el fuego lo

0: destruía todo y acababa con la vida de un temporero migrante de 39 años de Mauritania.
1: Quemó todo. Aquí la puerta, aquí muerta.
0: Rafa es marroquí y vive en una chabola cercana que se libró de las llamas. Nos cuenta que en este asentamiento del polígono de San Jorge viven migrantes que quieren trabajar en el campo, aunque no todos tienen papeles.
1: Gente de la chabola no trabajar. Más el jefe quiere trabajar o el jefe no quiere. No tiene papeles, nada.
2: Es una pena. Todo ese, una vez, dos veces por año, hay siempre siendo ahí. O por interés, o que sea, no sé.
0: No es la primera vez que se producen aquí incendios. Muchas de las personas que viven en chabolas como esta duermen con el miedo en el cuerpo.
3: Nosotros vivimos aquí para la noche, no dormí bien. Poco. Tu maleta cerca de tú. Subiste fuego, tú salir, corre o fuego.
0: Es la segunda muerte en un asentamiento chabolista en los últimos 15 días en la provincia de Huelva.
4: Así es, la segunda muerte en circunstancias muy similares en tan solo dos semanas. Y además tenemos que contabilizar también decenas de fuegos en asentamientos migrantes. Hay asociaciones que hablan hasta de siete víctimas mortales en los últimos años.
0: Lepe, Moguer, Lucena del Puerto o Palos de la Frontera. Cambia el escenario, pero se repiten los hechos. Asentamientos de migrantes arrasados por el fuego. Desde 2025, tres personas han perdido la vida en incendios como el registrado en Palos. A la muerte de un hombre de 39 años este sábado hay que sumar otras dos desde 2025. En enero de ese año, en Lucena del Puerto, un hombre de 40 años era hallado muerto en el interior de su chabola, que resultó calcinada por la mala combustión de la hoguera con la que se calentaba. En esa misma localidad, el pasado 15 de septiembre, un joven migrante de Mali fallecía en el incendio que arrasaba más de 80 chabolas por la explosión encadenada de bombonas. Solo en esta zona de asentamientos de Palos de la Frontera se han registrado hasta 4 incendios en el último año. Trágicos sucesos que ponen de relieve las lamentables condiciones en las que viven cientos de personas que trabajan en el campo en nuestra provincia. Las organizaciones sociales miran a las administraciones. Desde la Junta lamentan lo sucedido, pero reiteran que escapa a sus competencias.
5: Esto es una solución que requiere una apuesta importante y potente por parte del Gobierno de España, también por encontrar soluciones habitacionales, soluciones desde el punto de vista de cobertura para muchos trabajadores que desarrollan su labor en el campo y en la agricultura onubense.
0: Para las ONG son tragedias evitables, por lo que reclaman alternativas habitacionales reales y urgentes para estos trabajadores.
4: Este lunes ha entrado en vigor la prohibición de la captura de la coquina en el litoral de Huelva, también en el de Cádiz, y aquí concretamente en nuestra provincia afecta a unas 100 familias.
6: Desde hoy la coquina no podrá capturarse, desembarcarse ni comercializarse hasta que los informes científicos permitan recuperar la actividad. Es una medida que se ha tomado por la escasez de recursos y para proteger los ejemplares jóvenes.
7: En el plan de gestión dice que estamos bajo del recurso. El recurso dice que tiene que tener un mínimo de 3,5 kilos por hora y no lo estamos consiguiendo.
6: La prohibición afecta a los mariscadores profesionales a pie y mantiene también la prohibición de captura con rastros remolcados.
7: Supone la pérdida del pan de tu casa. Lo vamos a coger ahora un cese de actividad, pero no tiene nada que ver con lo que verdaderamente tenemos, que nosotros el sustento de nuestras casas, ¿no?
6: Una medida que, aunque se estima que dure unos dos meses, no tiene aún fecha concreta.
8: Parece bien, siempre y cuando luego la reproducción sea mejor, más beneficio para todos.
9: Se tienen que ir regenerando poco a poco.
10: La gente está aburrida y da una vueltecita por la playa y lo único que se dedica a coger muchas veces coquina, entonces está muy mal. Solo puede cogerlo profesional y el profesional con licencia.
6: Un parón necesario para que la coquina se recupere y así garantizar su existencia.
4: La Junta de Andalucía destina 20,4 millones de euros a la adquisición de 2 millones de dosis de vacuna de gripe para la campaña que comienza este jueves 1 de octubre en los centros escolares y en las residencias de mayores. Junto a la vacunación programada, el SAS ha organizado días de vacunación sin cita que serán los miércoles entre el 11 de noviembre y el 16 de diciembre. Y también la Consejería de Sanidad y Emergencias ha confirmado este lunes un nuevo caso de virus del Nilo en Andalucía, concretamente un vecino de San Telmo, en Cortegana. El vicepresidente de la Junta de Andalucía y consejero de Economía ha estado hoy en nuestra provincia, ha estado acompañado por la alcaldesa Pilar Miranda, y lo que han hecho ha sido la inauguración de unas nuevas instalaciones de la Unidad de Salud Mental Comunitaria.
11: Huelva estrena instalaciones para reforzar la atención en salud mental, un nuevo centro que supone una respuesta a la demanda histórica de profesionales y pacientes.
12: Las circunstancias en las que se prestaba el servicio en el anterior centro eran pésimas y esta nueva unidad de salud mental pues da garantía, da bienestar.
11: En esta nueva ubicación, la unidad amplía sus consultas de 8 a 13, aportando mayor bienestar a los usuarios y acortando los tiempos de espera. El titular de Sanidad ha destacado que la apertura de la unidad supone un paso adelante en la consolidación de una atención pública comunitaria cercana, integral y humanizada a la salud mental.
13: Hoy damos un paso más. Un paso más en esta ocasión centrado en la salud mental, una de las grandes prioridades que tenemos en el Gobierno de Andalucía.
11: El centro incorpora por primera vez circuitos diferenciados para la población adulta y la infantil juvenil. El nuevo centro ha supuesto una inversión total de más de 600.000 euros y un mayor refuerzo de la plantilla.
4: El PP ha denunciado lo que califica una herencia, una deuda heredada del Partido Socialista en Cartaya. Es la Cristina que obliga a los vecinos a pagar más de 11 millones de euros en sentencias judiciales. El presidente del PP ha asegurado que los cartayeros ya pagan una sentencia firme de más de 2 millones y medio de euros por una operación urbanística aprobada por un gobierno del PSOE del que formaba parte Pepa Bayo, hoy ha subrayado candidata a la alcaldía. Por su parte, la Cristina afronta una factura cercana a los 5 millones de euros.
14: La herencia que siguen pagando los ciudadanos, porque el Partido Socialista gobernaba, ya no gobierna, por tanto se fue de los gobiernos municipales, pero sí dejó la factura que después tienen que pagar sus vecinos y vecinas y que tienen que gestionar los nuevos alcaldes de esos municipios.
4: Y esta mañana el secretario de Organización del Partido Socialista ha comparecido en la sede de su formación política y allí ha reclamado al Gobierno de la Junta de Andalucía transparencia ante las listas de espera en materia de sanidad y ha vuelto a resaltar el número de onubenses que están esperando recibir distintos servicios sanitarios.
15: En Huelva, en nuestra provincia, tenemos ahora mismo a más de 83.000 onubenses que esperan una operación o una consulta con un especialista. Tenemos 204 días de espera quirúrgica. Tenemos más de 50.000 pruebas diagnósticas pendientes solamente en el Juan Ramón Jiménez.
4: Por su parte, Izquierda Unida reclama más dinero, se une a la marea violeta y reclama mayor dotación contra la violencia de género.
16: Yo creo que la violencia de género no solo es que exista, existe y mucho, por mucho que el señor Gavira y Vox quieran negarlo. Por lo tanto, nosotras vamos a seguir organizadas, luchando en la calle. Queremos seguir siendo mujeres libres, mujeres que decidan por sí mismas, mujeres que no suframos las violencias machistas.
17: Puerto de Huelva, un puerto consolidado, un puerto de futuro. El Puerto de Huelva les ofrece los deportes.
4: El Recre se ha colocado cuarto en la tabla tras su triunfo sobre el Jerez. El gol de nuevo vino gracias a Ale Marín. El decano contó con el apoyo de la afición en el colombino. Marín anotó el gol y dio la victoria al decano. Ha sido el invitado a la tertulia de Canal Sur Radio con Rafa Damuz. Marín es un futbolista que está teniendo un impacto inmediato y muy destacado con la camiseta del Recre.
18: Deberíamos de haber estado más acertados en ese último pase, que creo que dos o tres acciones que nos quedábamos solo con el portero no estuvimos acertados y a lo mejor hubiera cambiado el partido mucho más y hubiéramos metido un par de goles más, pero bueno, creo que el equipo hizo un partido completo, cuando tuvo que atacar bien, cuando tuvo que defender, defendió bien, entonces bueno, partido general, muy bien.
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Y ya para mañana martes el día va a ser más estable que el de hoy. Ya nos esperan tormentas en nuestra provincia. Vamos a continuar con intervalos de nubes medias y altas en los cielos. Las temperaturas mínimas seguirán bajando y las máximas serán un poco más altas. Los vientos van a soplar flojos del este por la mañana y rolarán a componente oeste por la tarde. El caso es que habrá que ir sacando ropa de abrigo de los armarios.

0: Hola, ¿qué tal están? Muy buenas noches. COAG ha presentado al pleno de su organización en Andalucía el acuerdo del sector productor del olivar. Es un pacto que en 5 puntos pone en común a todas las organizaciones agrarias y que sirve de base para la planificación política de esta actividad. Con la participación en Jaén de los secretarios generales de la organización, mantienen la amenaza de movilizaciones. Por un lado y de manera inmediata, exigen medidas para reducir el coste del precio del gasoil y fertilizantes y, por otro, un aumento de la superficie de riego, la regulación de la oferta y el control de las importaciones para asegurar la viabilidad de las explotaciones olivareras.
1: Así que lo que le decimos a la clase política con este documento es una cosa muy clara. No hay que interpretar nada. Si la totalidad de un sector se pone de acuerdo en una serie de medidas, se acabaron las interpretaciones. Lo único que se tienen que poner cada uno en su espacio a conseguir lo que le estamos poniendo sobre la mesa.
2: Pero si las medidas no llegan, la movilización es nuestro recurso para apretar. Y vamos a apretar, porque lo que nos estamos jugando, como he dicho antes, es el mantenimiento de determinadas explotaciones que si no van a desaparecer.
0: Más de 200 niños del Colegio Nuestra Señora de las Nieves de Pegalajar han podido hoy conocer mejor a qué sabe y cómo se produce el mango en Andalucía. Ha sido en el transcurso de un desayuno saludable promovido por UPA, la Unión de Pequeños Agricultores, y por Intertropic, la interprofesional del aguacate y el mango de España. Con esta iniciativa educativa que se desarrolla de forma itinerante por nuestro país, los pequeños han podido probar esta fruta que se cultiva en la Axarquía malagueña y descubrir, entre otros aspectos, sus variedades y características saludables. Y degustación de jamón como antesala de la Feria de San Lucas. Esa es la propuesta que ha hecho la Asociación de Comerciantes del Gran Eje con la sexta fiesta del jamón ibérico. Será este próximo sábado 3 de octubre en la puerta de la Universidad Popular, donde 12 cortadores se encargarán de trinchar más de 40 jamones que se van a vender a precios que rondarán los 8 euros por plato. La iniciativa llega con dos novedades. Comenzará a las 8 de la tarde y también habrá queso viejo jienense de la marca Levas.
3: Por un año más, pues, para darle visibilidad a Gran Eje, para darle visibilidad a nuestros comercios, en fin. Y esperamos, porque como todos los años, que venga mucha gente que nos desborde.
4: Vamos a poner el viejo de Levasa, que eso que está muy bien. Lo hemos dejado ya allí unos días más de la cuenta para que la gente sea más apetecible con el jamón y con el queso, ¿no? Una buena copilla de vino y un queso viejo.
0: Concentración esta tarde en Linares contra el cierre de la planta AEMSA. La han convocado los sindicatos UGT y Comisiones Obreras en la plaza del Ayuntamiento. Un cierre que amenaza con dejar en la calle a 69 trabajadores de esta fábrica de instalaciones eólicas. Andrés de Sancha.
5: Concentración a las puertas del Ayuntamiento de Linares, los trabajadores de la empresa AEMSA Linares. Una concentración que ha sido convocada por los sindicatos de UGT y Comisiones Obreras en repulsa al cierre de esta empresa y el despido de 69 trabajadores. Esta empresa a principios de mes de septiembre ideó un ERE que parece ser que va a llegar a buen puerto y que los sindicatos están luchando para que así no sea. Las alternativas que hay sobre la mesa en estos momentos es las administraciones locales y el propio Ayuntamiento de Linares, que está barajando comprar el terreno para así mantener la actividad productiva de la empresa aquí en Linares.
6: La situación que nos encontramos ahora mismo es que nos sentimos engañados, porque el Ayuntamiento nos prometió una cosa que según la empresa no se está cumpliendo. Y por parte de la empresa también la carga de trabajo que nos venía en julio tampoco la están cumpliendo. Nos sentimos engañados por las dos partes. Ahora la empresa nos ofrece desplazamientos que sí, que son muy amables y lo apreciamos mucho el esfuerzo que están haciendo, porque nos mandan a Polonia. A Polonia, a Asturias y a Puerto Real.
7: A nosotros nos corresponde ayudar en todo lo que podemos. Ya lo hemos dicho en numerosas ocasiones. Hemos estado mediando para que precisamente nosotros como ayuntamiento poder tener la opción de poder comprar la nave. Y así se ha iniciado todo ese trámite de compra de la nave para que, bueno, la empresa de alguna manera no tenga la excusa de decir que hay problemas de contrato con la nave.
0: El Ministerio de Transporte acaba de aprobar el trazado de la A32 que comunica Villanueva del Arzobispo con Beas de Segura. La inversión, que se aproxima a los 200 millones de euros, supone la continuidad de la autovía Bailén-Albacete en un nuevo tramo de 12 kilómetros y medio. El trazado dispondrá de los enlaces a Beas, al polígono y al aeródromo de Cornicabrán y a las carreteras del Condado y Segura A312 y A6301. El Ministerio de Transportes ha explicado que el tramo entre Beas de Segura y Arroyo de Lojanco, con un presupuesto de 80 millones, está actualmente en redacción. Y también la Consejería de Fomento ha adjudicado por 300.000 euros la redacción del proyecto para la mejora de la A311 en el tramo que une las poblaciones de La Higuera y Fuerte del Rey. Es una obra de 14 kilómetros que daría continuidad a las que por cerca de 21 millones ya se han realizado entre Andújar y Bermeo. El PSOE llevará al Parlamento la decisión de la Junta de Andalucía de cerrar la Escuela de Artesanía de Baeza. Una decisión que los socialistas han calificado como un nuevo robo de servicios públicos en Baeza, puesto que, según han recordado, era la única escuela de artesanía que quedaba en Andalucía. También han criticado el silencio del equipo de gobierno municipal ante este hecho. Desde el PSOE se ha denunciado que en agosto se despidió a los profesores y se les pidió que fueran a trabajar sin contrato en septiembre porque se iba a crear una bolsa de empleo, aunque de monitores, para intentar contratar a las mismas personas.
8: Una vez más, dan la callada por respuesta. Y mire, no puede tolerarse ni puede consentirse que tanto Cabrera como Bartolomé Cruz una vez más sean los pagafantas de la Junta de Andalucía. No puede ser que tengan que salir una vez más para tapar las vergüenzas del gobierno de la Junta de Andalucía y de Moreno Bonilla con esta ciudad, los atropellos a los que está sometiendo a esta ciudad, que tenga que salir al frente para pagar los docentes, para pagar los monitores, para pagar los servicios que la Junta de Andalucía les está quitando.
0: El cortometraje titulado Muy Lejos, dirigido por el cordobés Álvaro León, se ha alzado con el primer premio organiza la Diputación y que este fin de semana ha celebrado su gala de entrega de premios. En cuanto al galardón que otorga la RTVA, el mejor corto andaluz ha sido para el trabajo rodado en la Sierra de Segura, El Valle, de los sevillanos Quique Hidalgo y Javier del Estal. El premio lo entregó nuestra compañera Isabel Gómez, conductora del programa Una de Cine, una gala que tuvo un premio extra para la organización: haber conseguido convertir a la provincia de Jaén en un plató 360 grados. Tras 14 años de certamen, ha logrado rodar en los 97 municipios de la provincia de Jaén.
9: Nosotros hemos premiado El Valle. Bueno, es un cortometraje que habla de identidad, de la búsqueda de esos paisajes que representaron parte de tu infancia.
10: Orgullosos porque hemos conseguido ya por fin que se haya rodado los 97 municipios de la provincia. Es un hito histórico que solamente se ha dado en la provincia de Jaén.
11: La evolución ha sido gigante y también de los lugares que vienen los directores, es de todo el Estado español. O sea que yo creo que es un gran salto el que ha habido desde la primera edición a esta. Y yo creo que tenemos Rodando por Jaén para rato.
0: Y Baeza ha protagonizado este fin de semana un momento histórico para la diócesis de Jaén. La Virgen del Alcázar, la patrona de la ciudad, ha recibido su coronación canónica pontificia. Más de 7.000 personas arroparon esta ceremonia presidida por el obispo de Jaén.
12: Desde la catedral, Baeza ha arropado a su patrona camino de su coronación. Más de 7.000 personas esperaban el momento que llevaban tanto tiempo esperando. Culminan muchos años de trabajo de la Real Archicofradía, los párrocos de Baeza y el apoyo de toda la ciudad para lograr la autorización pontificia.
13: Con mucha ilusión, muy contento, mucho trabajo, mucho esfuerzo para llegar aquí y la verdad es que estamos muy, muy contentos y vamos a disfrutarlo.
14: Sí, la verdad es que un día histórico para la ciudad, para la devoción.

0: calles, me tengo que encontrar una calle dedicada a Pepote el taxista.
1: Muchas gracias, muchas gracias. Me hace llorar.

0: Cristina, ¿por qué hay en Vejer de la Frontera un callejón que se llama Callejón Lomo en Manteca?
1: Bueno, es que hace unos años nos reunimos todos los carniceros y decidimos traer a Vejer un Día Internacional del Lomo en Manteca. Tuvo tal repercusión y funcionó tan bien que el ayuntamiento decidió ponerle a una calle del pueblo Callejón del Lomo en Manteca.
0: ¿Qué vinculación hay entre el lomo en manteca y Vejer de la Frontera? ¿De dónde viene esa unión?
1: Es un producto muy nuestro, siempre se ha consumido, antiguamente se hacían las matanzas y era una manera, digamos, de conservar esa carne, es decir, meterla y cocinarla en manteca para que así actuara de conservante y durara muchísimo más, ¿no? Entonces es un producto muy consumido aquí en la comarca de Las Andes, concretamente en Vejer.
0: Para que nos hagamos una idea, cuando uno piensa, por ejemplo, en barbate,
1: sí.
0: Piensa en atún.
1: En atún, exacto.
0: Cuando habla de conil, en sus verduras.
1: Sus verduras, su hortaliza, sí.
0: Por ejemplo, cuando uno piensa en Vejer de la Frontera, piensa en el lomo en manteca.
1: Sí, indudablemente.
0: ¿Va unido?
1: Va unido, va unido. Tú no puedes venir a Vejer de la Frontera o pasar por la barca de Vejer sin comer, llevarte, comprar lomo en manteca. ¿Qué tendrá?

0: Fíjate el poderío que tiene el lomo en manteca, que estamos haciendo un programa de calles. Venimos al callejón Lomo en Manteca y en lugar de hablar de la calle hablamos del lomo en manteca.
1: Es verdad. Es que el rey aquí es el lomo en manteca.
0: Y eso que la calle es preciosa, ¿eh?
1: Sí, el callejón es precioso, la verdad es que sí. Es un callejón pequeñito, con pocos vecinos.
0: Qué bueno tiene que ser eso de decir vivo en la calle Lomo en Manteca número 7.
1: Y además, de verdad, es un privilegio aquí viviendo en Vejer.
0: Me estoy imaginando con el DNI que te miren Lomo en Manteca.
1: De verdad, ya me está haciendo la boca agua.
0: Es que suena bien, ¿eh?
1: Sí, sí, sí, sí, sí. Hombre, estaría bien también colocar por aquí un azulejo que pudiera gente ver la receta o la receta ancestral del lomo en manteca, para que la gente tenga conocimiento de qué productos, porque son todos productos de primerísima calidad.
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0: Paco, ¿existe una receta del lomo en manteca?
3: Sí, bueno, la receta que tenemos nosotros es la que tenemos de nuestros antepasados, de la gente del campo, de la gente que hacía matanzas camperas. Antiguamente la manteca era un conservante. Entonces lo primordial de esa receta es la pella.
4: Lo que hace singular el lomo en manteca es el uso de la pella. Una grasa de cerdo muy pegada al costillar que le da el toque maestro a toda la receta. Y es que ya se sabe, del cerdo se aprovecha hasta los andares.
5: Se pica muy bien la pella de un cerdito que sea majo y se maja en un mortero el pimiento seco y el ajo.
3: Lo más importante es la pella.
0: Eso es lo más importante.
3: Eso es lo más importante. Después lleva un orégano, que es orégano de aquí del monte, campero, que nosotros llamamos orégano salvaje. Entonces, entre la pella y el orégano.
0: Eso es lo que da el olor.
3: Esto es el aroma que tiene esta calle.
0: Qué maravilla.
3: Cuando hacemos el lomo en manteca. Este es el aroma que tiene esta calle. Entonces, si los ingredientes son buenísimos, pues ya es el toque del cocinero. La manteca, cuando empieza a hervir, es como cuando tú destacas una botella de champán. Cuando empieza la burbuja, en el caso que tú lo ves, que las burbujas suben, está la manteca en su punto.
0: Me han dicho que si compro lomo en manteca, tengo que dejar de subir cuesta después.
3: No, tú te comes un bocadillo de lomo. Y con que sube un par de cuestas, ya el bocadillo está en los zapatos.
0: ¿Sí?
3: Sí, seguro.
0: Eso está demostrado,
3: es que, ¿no? Es así. No te puedes ir al sofá y no te comes un bocadillo de lomo y luego sube un par de cuestas y no. El lomo en manteca es muy saludable.

0: Estamos en directo en el centro de Sevilla, en la Plaza de la Encarnación, donde todavía hasta ahora se mantiene la acampada por la vivienda digna. Una imagen que les mostramos, como decimos, en directo y que se repite a esta hora en otras capitales andaluzas como Cádiz, Córdoba y Granada. Marta, por lo que respecta a Sevilla, ¿van a seguir ahí concentrados? Vemos sacos de dormir.
1: Pues de momento puedo contarte lo que ustedes están viendo en pantalla, que más de una veintena de tiendas de campaña están preparadas por si se decidiera pasar aquí la segunda noche de acampada. Nos dicen que esta noche pasada aquí han dormido medio centenar de personas que ahora esperan esa decisión, Soco, que se va a tomar, como adelantábamos antes, a partir de las 8 de la tarde en una asamblea convocada por el sindicato de inquilinos. Hasta entonces, lo que puedo contarte es que hemos visto cómo poco a poco a lo largo de la tarde se ha ido sumando más gente, más participantes. Nos dicen que han podido hacerlo una vez que ha terminado la jornada laboral. Además de ello, muchos vecinos interesados en cómo poder echar una mano. Hay gente que ha venido ofreciendo sillas, esterillas, colchones, agua, galletas, comida en definitiva, de cara a lo que pueda pasar no solo esta noche, sino también en los próximos días. Nosotros vamos a seguir pendientes, no únicamente de lo que ocurra en Sevilla, también en el resto de capitales en las que ahora mismo se decide si continuar con la acampada.
0: Pues de momento, gracias Marta, vemos muchos sacos de dormir, víveres, tiendas de campaña. Ya saben ustedes que cualquier novedad se la van a contar a partir de las 8:30 los compañeros de informativos de Noticias 2. Nosotros teníamos algo pendiente, no se nos ha olvidado que es San Miguel y que se celebran fiestas en muchos municipios de Andalucía, y hemos estado aquí en Aldea Quemada, en Jaén, que celebra pues encierros tradicionales de reses bravas que llevan más de 2 siglos. Será por eso que estos días este municipio triplica su población. Vamos a verlo.

0: San Miguel, el patrón del pueblo de toda la vida. Y yo soy autóctono de aquí. Yo nací aquí y tengo 71 años y sigo aquí con las fiestas y organizo todos los años esto.
1: Lo celebramos corriendo las vacas hasta la plaza.
2: Se hacen tres cánticos a San Miguel y cuando termine sale la primera vaca. Luego sale otra vaca y segunda el novillo.
0: Aquí dan la vuelta a la plaza y después la metemos en los corrales. Y luego ya por la tarde la sacamos otra vez.
3: ¿La gente qué hace? ¿Corre con la...?
0: Coño, que va a correr, coño, que no corran. Que no corran.
1: Nos corren para allá, otros nos subimos ahí en las talanqueras. Se hace lo que se puede. Cuéntale que no te pille el toro.
3: ¿Qué siente un corredor cuando está frente a la vaquilla?
4: Pues la verdad es que adrenalina, lo que más adrenalina. Pero vamos, un gusto estar aquí en el pueblo, como toda la vida, salir, correr. Un gusto, vaya. Se va con cuidado, con control, midiendo distancias para que no pase nada, pero... Bien, bien.
3: Organizáis por peña, ¿no?
2: Sí, por peña. Hay varias peñas en el pueblo y vamos por grupos, por gente. Pues unos cantan, otros bailan.
1: Y lo comemos, hacemos fiestas, de todo.
3: ¿Tú de qué peña eres?
2: Yo soy de la peña de los andorreros.
3: ¿Andorreros?
2: Los andorreros.
3: ¿Y qué hacen los andorreros?
2: Eso, que no paran todo el día comiendo, bebiendo y bailando. Son los primeros que salen y los últimos que se recogen.
3: Un día bonito.
1: Un día precioso. Para los aldeanos es un día... el día más grande que tenemos en el calendario, San Miguel.
5: Para nosotros es como... estamos todo el año esperando a que llegue este día y nos encanta. Yo, vamos, por mí, todos los días que fuera en San Miguel.
6: Yo es que empecé a venir hace unos años, pero me encantó y ya no me pierdo ninguno.
1: Gente que está afuera, que es de aquí del pueblo, gente de los pueblos de alrededor.
7: Yo soy de Aldea Quemada y llevo 14 años viviendo en Londres. Pero mi mayor satisfacción, venir a todas las fiestas patronales y mi Canal Sur todo el día en mi televisión de Londres.
3: ¿En Londres ve Canal Sur?
7: Desde Londres pongo Canal Sur Más y veo todos los programas que mi madre y mi padre venían en honor a ellos.
3: Que nosotros ahí salimos en Londres.
7: Moreno, las tardes de Canal Sur, yo me lo veo todo el rato. Mientras ceno, que allí son a las 6 de la tarde.
3: Es verdad. Estamos al ladito de la plaza, ¿qué se vive?
8: Bueno, se vive muy grande. Yo estoy casada con un aldeano. Y soy murciana, pero bueno, me siento aldeana como nunca. Y me encanta venir a las fiestas. Siempre me pido las vacaciones para venir aquí a Aldea Quemada porque es algo que hay que vivirlo. Y hay que vivirlo desde dentro porque es algo súper emocionante.
9: ¡Viva San Miguel! ¡Viva San Miguel!
10: ¡Qué bien se lo pasa! Bueno, y hoy hemos visitado también una localidad de la provincia. Una localidad, le estábamos contando, que hemos visitado hoy también, que está en la provincia de Cádiz. Allí no es fiesta, pero hemos estado porque está despuntando como destino gastronómico. Y si no, acompáñennos a Puerto Real.
11: En Puerto Real podemos comer con estas vistas espectaculares, con productos auténticos de la zona y materia prima, pero de verdad.
12: En Puerto Real siempre se ha comido bien y ahora mismo estamos los antiguos, restaurantes buenos antiguos, y estamos los que estamos emergiendo, somos los restaurantes nuevos.
13: Tenemos nuestro pescadito de la bahía, nuestros langostinitos y productos de estero, no solo los langostinos, también tenemos los camarones y el atún rojo de Almadraba de Barbate.
12: Se puede comer desde 20 euros, pero la verdad que mimamos mucho al producto y al cliente.
14: Hay mucha gente que busca la calidad porque comer se come en cualquier lado, pero lo importante es comer bien y a un precio razonable. Pues mira, este es uno de nuestros platos estrella. Es un arroz negro que hacemos con el choco de aquí. A la vez hacemos un fumén que luego batimos y colamos. Y lo que hacemos luego es, en el momento que la gente lo pide, esto se hace en el momento. Mientras que se comen los entrantes, pues le terminamos el arroz.
15: Nosotros somos de Madrid, pero ya repatriados aquí en Puerto Real.
16: La calidad de comida, estupenda. Los chocos, el pescado, fabuloso. Ya.
17: En el sur y en la costa, y normalmente hay muchos turistas. Y Puerto Real es como una joya escondida. Gente encantadora.
12: Los clientes buscan mucho también aquí en el Balneario Herbí las vistas espectaculares que tenemos desde el Chiringuito.
15: Nuestro restaurante Raíces está aquí en Plaza de las Canteras, un sitio emblemático para los puertorraleños y para los demás ciudadanos de la Bahía de Cádiz. Y para nosotros lo más importante es, pues, tener los productos de kilómetro cero tan buenos que tenemos aquí en la Bahía de Cádiz.
18: Hemos recuperado

0: Una cebolla pochada que lleva sal, pimienta, comino, un poco de orégano, con un poco de vino blanco. Este es uno de los platos que más sale, pero también tenemos carne de retinto de la zona.
1: Julián, Puerto Real es el municipio de la Bahía de Cádiz con menos habitantes y tampoco se considera un destino turístico, pero en cambio cada vez viene más gente buscando la calidad, ¿no?
0: Claro que sí. No tenemos tampoco mucha afluencia de turistas, pero tenemos una materia prima y un producto de muchísima calidad.
2: Porque es verdad que es un rinconcito de la bahía que, para ser chiquito el pueblo, tiene mucha variedad, tiene muchos sitios buenos para ir a comer.
3: Calidad-precio está muy bien. Tanto en este restaurante como en cualquiera que tú vayas por ahí, está muy bien calidad-precio.
1: Entonces no hay que salir del pueblo para comer bien, ¿no?
3: Para nada, y no hay que coger coche.
1: Ana Mari, ¿hoy qué cocinas?
4: Pues mira, unos langostinos esteros recién llegados de esta mañana. Son muy fáciles de hacer, estando el aceite muy caliente, un poquito de sal y a freírlo. Los chicharrones de atún, los guisos de rabo de toro y conejo que los hace Antonio, el jefe.
5: Hecho, lo he fusionado los dos. En la parte de atrás tengo el restaurante de los esteros y aquí delante el siglo del caballo negro. Nosotros somos los pioneros de los garbanzos con langostinos. Ahora estamos en temporada de langostinos, la salicornia, los lenguados.
6: Bueno, señores, pues por aquí dejamos las papitas aliñadas para ir abriendo boquita, ¿vale?
7: Hemos pedido unos chicharrones de atún, unas almejas con aceite y guindilla.
8: Puerto Real, en cualquier sitio que come de escándalo.
5: Esto se come entero, la colita es lo único que tengo. Se coloca por la colita.
1: Por la buena gastronomía de Puerto Real, que aquí está lo mejor de lo mejor.
5: Materia prima de verdad. No se hace otra cosa.
1: Qué bueno.
9: Me los he apuntado absolutamente todos, los quiero visitar. Mira, mira, mira qué atún que se mete por los ojos, qué cosa más buena a las 8 menos cuarto. Pero en Barbate también tenemos ahí el sofrito haciendo chup chup. Por cierto, Marina, que estábamos hablando de San Miguel, pero también es hoy San Gabriel, que me lo acaban de recordar.
10: Hombre, hay que celebrar esos santos y también hay que celebrar que nuestros queridos televidentes nos siguen dando su cariño. Oye, muchas gracias, que ayer fue la primera vez que vuelvo, que fue mucho tiempo. Hicimos un récord espectacular de audiencia. ¿Qué pasa nuestro gatito por aquí, que ya lo estáis escuchando? A ver si se va a comer esto, mantenerlo alejado, que yo sé que a los gatos les gusta mucho el atún, como le cuento a mi niña. Pero esta carne seguro que también, porque ¿dónde estamos, Andrés?
11: Barbate.
10: En otro sitio de la provincia de Cádiz, donde se come estupendamente. ¿Y qué estamos haciendo?
11: Papa guisada con la carne de ternera, de retinto.
10: Ahí voy yo, carne de retinto de la Sierra del Retín, que está muy cerquita del mar, que por eso esa carne está más buena, ¿verdad, porque, Antonia? Porque pasta muy cerquita del mar y eso le da una jugosidad que eso no lo tiene cualquiera. ¿A
11: pues
10: que no?
11: Pues no.
10: Claro que no. Hemos echado antes, en el otro directo que hicimos, empezamos a hacer sofrito, ¿verdad, Andrés? Y ahora que ya lo tenemos, que ya está todo tiesnecito, que si oliera, Dios
9: mío,
10: de mi vida,
9: mira qué
10: cómo
9: carne
10: huele esto.
11: La carnecita, que vaya refriendo un poquito.
10: Eso es, la carne de retinto, la echamos con el sofrito. Esto.
11: Un poquito.
10: Ahí. Le tenemos que echar las especias ya, ¿no?
11: Ahora ya las especias, que las sabemos.
10: A ver, venga, ¿qué?
11: Un poquito de azahar.
10: Un poquito de sal. Uy, yo veo ahí mucha cosa, ¿eh?
11: Un poquito de comino.
10: Oye, esto es una receta típica de toda la vida, ¿no?
11: Sí. Esto sí, es una receta buena. Con la pimienta.
10: Que tú eres de Barbate, Barbate, Barbate.
11: Barbate, Barbate.
10: De toda la vida de Dios.
11: Ahí va.
10: Y tú esto está criado comiendo carne de retinto.
11: Ahí va.
10: Así está Andrés. Andrés y Antonia. Que Antonia, ¿cómo se come aquí en Barbate, hija?
11: Aquí de escándalo.
10: Oh, chiquilla. Y mañana vamos a empezar una ruta muy especial, ¿verdad? Es la pues tercera sí. ruta de que...
11: de la carne de ternera ecológica de la Sierra de Retín.
10: Ahí, y va a haber varios restaurantes como el vuestro, que ¿cuál es? Vamos a recordarlo.
11: El restaurante El Mirador.
10: Que vais a participar con una tapita, luego vamos a enseñar la tapita con la que van a participar ellos. Pero aquí, a partir de mañana hasta el domingo, puede venir todo el que quiera disfrutar de la carne de retinto a probarlo en distintas versiones, distintas tapas que luego van hasta concurso, ¿eh? Oye, esto está cogiendo ya un color, oye, muy rápido, ¿no?
11: Bueno, la buena carne, esto es lo que tiene.
10: Esto, vuelta y vuelta, no, ya no, está.
11: Ahí va, mira.
10: Vale. Ya, una vez que la tenemos aquí, ya el siguiente paso es que...
11: esto ya sale el vinito, sale el agüita.
10: Que ya está aquí.
11: Ya está ahí.
9: Esas cosas que tenemos en casa.
10: Desvélame aquí lo que yo huela también, que yo huela también. Mira. ¡Ay, chiquillo!
9: ¡Ay, moja, moja!
10: Vale,
9: Marina.
10: Aquí es donde está todo y ahora ¿qué se le echa?
11: Aquí se le echaría las patatas.
10: Venga.
11: Las patatas, para que se haga un poquito.
10: ¿Vamos a echarle las papas? Venga, vamos a echar un poquito de papa. Uy, aquí una cantidad de papa, pero claro,
11: ya, aquí traemos ya papa.
10: Las que se merecen, de verdad. Hombre,
11: vamos a pan, no me imagínate.
10: Vale, perfecto. Yo creo que ya directamente, ¿esto se deja cuánto tiempo?
11: Esto más o menos tarda unos 20 minutillos más o menos.
10: Pues 20 minutillos que voy a yo aprovechar con Antonia para que me enseñe otras maravillas que hacemos aquí en este restaurante, ¿verdad, Antonia? Que a mí me ha llamado la atención esto de aquí. Ven para acá.
9: ¿Qué barquita tenemos?
10: ¿Esto qué es lo que es, chiquilla?
12: Es una tortilla de camarón.
10: Escúchame, una tortilla, pero no tortillita.
12: No tortilla.
10: Esto es un tortillón de camarones. Yo es la primera vez, he de decir, que veo una tortilla de camarones tan grande. Antonia.
12: Aquí se suele hacer así.
10: Uy, chiquilla, esto yo me la como sola. Esto depende, ¿no? De la gente. Vamos. Esto tiene una pinta. ¿Qué más? Por aquí está todo.
12: Esto es un jumbo.
10: Un jumbo, ahí abierto por la mitad.
12: Por la mitad,
10: claro,
12: la plancha.
10: Tiene carne bastante. Por allí tenemos
12: un calamar a la plancha, un calamar,
10: calamar a la
12: de
10: plancha,
12: potera.
9: Ay, Antonia, lo que me está enseñando,
10: arroz,
9: Antonia.
12: Arroz con carabinero.
10: Con carabinero, madre mía. Esto de aquí es los piñones vuestros
12: de la breña,
10: del
12: no parte
10: de la breña, que no pueden faltar estos piñones. La con tapa con la que nos presentamos, ¿verdad? Que es esta de aquí, que
12: el
10: la ha
12: taco.
10: Hecho ella, ¿eh? El taco, que esto lo ha hecho tú, Antonia.
12: Esto se llama tacojonudo.
9: Si la va a probar taco Marina, jonudo. Te tiene
10: madre
9: que dar
10: mía.
9: Mucha prisa.
10: No, voy a probar esto, corriendo. Voy, ¿eh?
9: Que nos tenemos que ir. Cuidado, no te quemes. Ahí está, con la Sierra del Retín, que la están viendo ustedes al fondo de sus pantallas, a la izquierda. De ahí son las vacas, de ahí. Un besito muy grande a Barbate y a todos ustedes. Mañana más.
13: Muy buenas, qué requete buenas tardes, familia. Recogemos el testigo de nuestros compañeros de Andalucía Directo y os proponemos hoy en Cómetelo costillas asadas. El clásico costillar que tú tiras del hueso y sale limpio y se queda la carne de la costilla. Es lo que vamos a preparar hoy. Y de guarnición, una ensalada que es muy famosa a nivel internacional que se llama el coleslaw. Un nombre un poquito raro, pero nosotros vamos a hacer nuestra versión andaluza. Así que una ensalada muy fresca que se puede dejar hecha con antelación y costillas asadas al horno a la miel y mostaza. Empieza a cómetelo.
14: ¿Qué tal? Muy buenas tardes. La enorme presión popular por el desahucio de Mari Carmen ha obligado al gobierno a sacar finalmente el decreto sobre vivienda, pero ha tenido que trocearlo en dos para poder salvarlo, Álvaro.
15: Sí, ha sido in extremis después de arduas negociaciones entre PSOE y Sumar, que han retrasado esta mañana más de una hora el inicio del Consejo de Ministros y sin garantías de que esos dos decretos tengan el respaldo del Congreso. En directo en Moncloa está Maya García Alegría.
16: El PSOE ha terminado asumiendo varios postulados de Sumar a los que se estaba resistiendo en una negociación que ha sido frenética hasta el último minuto y además con una amenaza de un nuevo plante por parte de los de Yolanda Díaz. Por eso ha decidido dividir las medidas en dos decretos para al menos intentar que salga uno de ellos, lo mismo que pasó en marzo. Eso sí, para conseguirlo, sin tener los votos amarrados como había anunciado el PSOE que quería, finalmente la decisión se verá este viernes en un pleno extraordinario en el Congreso. El Gobierno ya pide altura de miras y generosidad a los partidos.
14: El presidente de la Junta de Andalucía ha reprochado al Gobierno de España, después de 8 años en el poder, que se apruebe un decreto de vivienda sin negociar, dice, con el resto de fuerzas políticas.
17: Cuando uno hace un decreto unilateral, sin negociar con el resto de fuerzas políticas, desde planteamientos claramente ideológicos y desde la celeridad electoral, nada bueno puede salir de ahí.
14: Juanma Moreno ha hecho estas declaraciones en un foro económico de El Confidencial, donde también ha anunciado que Andalucía seguirá bajando impuestos durante los próximos 4 años con el objetivo, asegura, de mejorar las condiciones de vida de las familias y facilitar la inversión en nuestra comunidad.
15: La inflación se ha disparado en septiembre. El dato adelantado de este mes enroza el 5%, su nivel más alto desde febrero de 2023. Y se debe sobre todo a la subida de los combustibles. Beatriz Castillo.
18: Los precios siguen disparados, lo estamos comprobando a lo largo de este mes, especialmente en los combustibles, unos carburantes que se utilizan para transportar los productos que luego comemos a diario, como la carne, el pescado, la fruta o la verdura, como las judías verdes. Así que la cesta de la compra con el mismo dinero es cada vez más escasa.
14: El decreto para agilizar los expedientes de los migrantes en Ceuta ha quedado excluido del Consejo de Ministros de hoy.
15: Esta mañana decenas de personas han escapado al control policial durante el desalojo de la playa de Benítez en Ceuta. Ahí está José Antonio Rodríguez. José Antonio, ¿qué ha pasado?
19: Algunos han intentado escapar, pero la gran mayoría fueron trasladados al centro de acogida temporal de extranjeros. Eso sí, se le ofreció a todos los migrantes que estaban en la playa de Benítez volver a casa y un autocar los ha traído hasta la frontera y casi un centenar han decidido cruzarla y volver a Marruecos.
20: Parada de la exposición itinerante Reyes del Mundo.
15: El fútbol está en Andalucía. Hoy se ha inaugurado en Sevilla la exposición Reyes del Mundo. Los campeones juegan esta noche con lleno en el Sánchez Pizjuán, donde la selección nunca ha perdido. De la Fuente anuncia cambios ante Croacia. 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
14: Bueno, finalmente no ha sido uno, sino dos los decretos sobre vivienda que el Gobierno ha aprobado esta mañana. Se ha visto obligado, desde luego, eso sí, a trocearlo en dos decretos para poder sacarlo adelante después de una mañana de tensas negociaciones.
15: Solo de esa manera, Victoria, PSOE y Sumar han conseguido llegar a un consenso tras retrasar más de una hora al Consejo de Ministros, aunque sin garantías de que sea respaldado después en el Congreso. Vamos a volver a Moncloa. Allí está Amaya García Alegría. Cuéntanos.
21: No hay garantías porque, a diferencia de lo que había anunciado una y otra vez el Partido Socialista, no tiene amarrados los votos y necesita una mayoría simple en el Congreso. Son 176 votos

0: a favor, al menos, para sacarlos adelante. Por eso ha optado por la decisión salomónica que hizo también en marzo, cuando dividió las medidas anti la guerra de Irán en dos decretos, con el tema de la vivienda siempre en el principal foco y ante aquel plante inédito de Sumar, que hoy había amenaza de hacer lo mismo. Por eso, al menos, quiere aprobar uno de esos decretos. El que menos probabilidades tiene de salir es esa renovación automática de los contratos de alquiler que reclaman los inquilinos, que reclama Sumar y a lo que se opone tanto Junts como el PNV. No está claro que eso pueda salir y por eso el Partido Socialista hoy, la ministra acaba de pedir altura de miras, generosidad, que se llegue a un acuerdo que supere las siglas. Saldremos de dudas este mismo viernes porque están pidiendo un pleno extraordinario en el Congreso para, al calor de estas protestas, de la acampada de sol, que se retraten los grupos e intentar que salgan adelante esos dos decretos.
1: Lamentar que hayamos tenido que presenciar un fracaso colectivo, porque yo creo que el caso Mari Carmen ha sido un fracaso colectivo, como el desahucio de Mari Carmen, para que el mundo se moviera, para que el país se moviera, para que las posiciones políticas se movieran.
2: Bueno, el decreto sigue sin convencer totalmente, por ejemplo, a Junts, que insiste en que no se protege a los pequeños propietarios porque no se les puede equiparar, se dice, a los grandes fondos. Mientras que para Podemos las medidas son insuficientes y no solucionan los verdaderos problemas reales de la vivienda.
3: Pero aquí hay lo que nos llega, un veto de los socios de Sumar, que no aceptan esta protección al pequeño propietario.
4: Esto es una tomadura de pelo. Es no ser consciente de lo que está pasando en las calles, es estar completamente desconectado de la realidad social. Nosotras vamos a seguir movilizándonos.
5: Para el Partido Popular y Vox, el gobierno de Sánchez es el culpable del problema de la vivienda. Insisten en que es necesario construir más inmuebles. Para Núñez Feijóo, las políticas del Ejecutivo han sido un fracaso con precios más altos y menos oferta. Vox va más allá y culpa a la migración de la falta de vivienda.
6: No se puede hablar de vivienda sin afrontar el problema de la inmigración. Ellos son los únicos culpables y como ya no pueden culpar a nadie más, tenemos a la mitad del gobierno llamando a manifestarse contra la otra mitad.
7: Yo no me creo que el gobierno sea capaz de arreglar un problema que ha creado durante 8 años. Nadie que ha creado un problema va a ser capaz de solucionarlo en 5 minutos.
2: El presidente de la Junta de Andalucía reprocha al gobierno de España, después de 8 años en el poder, que se apruebe un decreto de vivienda sin negociarlo, dice, con el resto de los partidos políticos.
8: Cuando uno hace un decreto unilateral, sin negociar con el resto de fuerzas políticas, desde planteamientos claramente ideológicos y desde la celeridad electoral, nada bueno puede salir de ahí.
9: Dos decretos después de una larga negociación, le venimos contando, entre PSOE y Sumar. ¿Y qué es lo que plantean? El primero frena hasta 2030 los desahucios de familias vulnerables, permite alargar los contratos 2 años y limita las subidas al 2%. Regula también el alquiler de temporada y por habitaciones, da prioridad a los inquilinos frente a los fondos a la hora de comprar una vivienda y plantea rebajas fiscales a jóvenes y caseros. Esto el primero, y el segundo incluye la medida más polémica, la renovación automática de los contratos. El inquilino podrá continuar en la vivienda si paga y cumple sus obligaciones. El propietario, no, si no quiere renovar, necesitará una causa. ¿Y por qué van estos y estos por separado? Porque Junts y el PNV rechazan esta medida. Así, el Congreso tumba este segundo decreto, el primero podría mantenerse. Y todo esto, mientras el Gobierno busca los apoyos, continúa la presión en la calle. En Sevilla, en directo, Lidia Garzón.
10: Siguen las acampadas como esta de Sevilla, convocadas por el Sindicato de Inquilinas y apoyadas por una decena de colectivos de izquierdas. A las 8 de la tarde van a decidir en asamblea si levantan o no este campamento, donde hay ahora una treintena de tiendas de campaña. Pero lo que sí que tienen claro es que piensan seguir con las movilizaciones. El decreto, dicen, es un acuerdo de mínimos que no soluciona de momento un problema que es estructural.
5: Bueno, pues Mari Carmen, la mujer de 87 años, cuyo desahucio en Madrid ha generado todas esas movilizaciones, volverá a su casa, Álvaro.
2: Sí, ha habido acuerdo entre sus representantes y la empresa propietaria del inmueble.
11: El acuerdo contempla un nuevo contrato de alquiler de 8 años y una renta que no superará el 30% de sus ingresos netos, es decir, alrededor de 533 euros.

0: euros al mes.
1: Esta solución viene por parte de la propia empresa Urbagestión. Creo que llevaron esto demasiado lejos. Nunca antes de ayer quisieron negociar ni sentarse con nosotras a dialogar y hablar absolutamente de nada.
0: La empresa propietaria del piso se defiende. Dice que no son un gran fondo de inversión y que quien nunca quiso negociar fue la inquilina. El acuerdo se ha sellado con la intermediación del Ayuntamiento de Madrid, que tiene un seguro en caso de impagos para dar seguridad jurídica a los arrendatarios.
2: Frente a todos aquellos que generan problemas, que prefieren las algaradas a las soluciones, el Ayuntamiento de Madrid siempre está en la solución.
0: 5 horas de negociación ha costado un acuerdo que no se ha alcanzado en 6 años de conflicto.
1: Luchar tiene consecuencias y que luchar es lo que permite los cambios legislativos que son tan necesarios.
0: Para que imágenes como esta no vuelvan a repetirse.
3: Los desahucios a día de hoy continúan en Mataró, en Barcelona. Las concentraciones de vecinos y activistas no han podido frenar el desahucio de una familia vulnerable compuesta por 7 personas. Entre ellas se encuentran un hombre con un 87% de discapacidad y 3 menores, uno de ellos con autismo. La vivienda pertenece a un fondo de inversión y según el sindicato de vivienda de Mataró, se ha negado a negociar la permanencia de los inquilinos que vivían desde hace 11 años de alquiler.
4: Y más cosas, los precios siguen subiendo y cada vez lo hacen más deprisa. Hoy hemos conocido el IPC adelantado de septiembre y van a ver, el pasado mes la inflación alcanzó el 4,9%. Dicho de forma sencilla, lo que hace un año costaba de media 100 euros, ahora cuesta casi 105. La subida de los carburantes tiene mucho que ver, pero no lo explica todo. También han subido los viajes y los alimentos frescos. Incluso si quitamos la gasolina y los productos que más cambian de precio, el coste de la vida sigue aumentando un 3,1%. Es la llamada inflación subyacente y demuestra que la subida ya afecta al conjunto de la cesta de la compra. El dato de Andalucía se conocerá más adelante. Beatriz Castillo.
5: Los precios se han desbocado en septiembre, lo estamos comprobando a diario, no veíamos unos precios tan altos desde principios de 2023 y lo que más ha subido, los carburantes, pero son unos combustibles que se utilizan para transportar lo que comemos a diario y lo notamos en el mercado, en el supermercado, la carne, el pescado, la fruta o las verduras, especialmente las judías verdes y los tomates y los huevos, por supuesto que llevan subiendo todo el año. En algunos establecimientos como este nos los encontramos a 3,50, pero en otros rondando los 4 euros la docena. La mayoría de los alimentos frescos se transportan a diario, por lo que soportan la tasa de combustible cara cambiante por día o semanas.
6: Todos queremos la carne del día, todos queremos el pescado del día, luego hay un camión que transporta la carne, un camión que transporta la fruta, un camión que transporta el pescado, luego al final en la cesta de la compra que llevamos son muchos camiones los que se desplazan a diario, por lo cual el impacto que tienen los carburantes es mucho mayor que cualquier otro sector.
7: El carburante pues indudablemente nos está afectando y después nos está afectando en tienda porque el encarecimiento del combustible conlleva una merma en la posibilidad del cliente de comprar.
5: Los consumidores se quejan de que la cesta de la compra es cada día más escasa con el mismo dinero.
8: Hace un año con 50 euros sí podíamos hacer una compra más grandecita. Ahora actualmente es poca cosa lo que se puede comprar con 50 euros. El día a día y poco más.
5: Y no se ve el final de esta escalada de precios en casa, aunque el origen esté muy lejos en Oriente Próximo y el conflicto con el petróleo.
3: El gobierno andaluz ultima nuevas rebajas fiscales en los presupuestos de la comunidad para 2027, cuyo diseño se está terminando. Es una nueva bajada de impuestos que, según ha anunciado hoy el presidente de la Junta, se irá prolongando durante los 4 años de la legislatura para mejorar las condiciones de vida de las familias y, dice, facilitar la inversión en nuestra comunidad.
9: La bajada de impuestos tiene que ser racional a nuestra capacidad productiva y tienen que ser figuras tributarias que contribuyan a dinamizar la economía y al mismo tiempo a sostener nuestras clases medias y, por tanto, nuestras posibilidades de integración, inclusión y transformación de Andalucía.
10: Los combustibles siguen al alza. El gobierno ha prorrogado las medidas para paliar los efectos de la guerra en Irán porque decaían este próximo jueves. Amaya, ¿qué han decidido?
11: Si el Gobierno prorroga esas ayudas a los carburantes hasta final de año. En concreto, va a haber una rebaja del impuesto de hidrocarburos de 20 céntimos por litro en octubre. Luego, progresivamente, irá disminuyéndose esa rebaja. Así que mantiene las ayudas al gasóleo profesional, importante principalmente para los transportistas y para el sector agrario y también para el pescadero. Y como novedad, va a topar

0: el precio del gas para que se llegue hasta un máximo de un 15% ante el peligro de que pudiera escalar hasta el 45%. También va a fijar el precio de la bombona de butano en 19,55 euros hasta junio del año que viene.
1: Las organizaciones agrarias ultiman movilizaciones en el campo contra la subida del precio de los combustibles y los fertilizantes. Por ahora, las medidas de apoyo anunciadas por el Gobierno tras el Consejo de Ministros de hoy quedan muy lejos de las demandas de un sector que, como ejemplo, paga un 70% más por el gasóleo que hace 7 meses. Exigen más ayudas y medidas fiscales que palíen esta crisis y barajan la próxima semana para el inicio de unas protestas que se irán estudiando y extendiendo paulatinamente por todo el territorio.
2: Si las medidas no llegan, la movilización es nuestro recurso para apretar. Y vamos a apretar, porque lo que nos estamos jugando, como he dicho antes, es el mantenimiento de determinadas explotaciones que si no van a desaparecer.
3: Andalucía producirá más de 1.261.000 toneladas de aceite, lo que supone un 29% más que la campaña anterior y un 44% más que la media de los últimos 5 años. Así lo confirma el aforo que hoy ha hecho público la Junta de Andalucía tras el estudio en cerca de 6.000 parcelas y la encuesta en 30 almazaras. Las labores en el olivar generarán 21,6 millones de jornales. Por su parte, el olivar de la aceituna de mesa producirá 466.000 toneladas. Es un 9% más que el año pasado.
4: Estas cifras vuelven a reafirmar el liderazgo indiscutible de Andalucía como primera región productora de aceite de oliva a nivel nacional y a nivel internacional. Los mercados de todo el mundo siguen posicionando nuestro oro líquido entre sus preferidos, a pesar, ya lo sabemos, de aranceles erráticos, a pesar de aranceles exagerados, de una geopolítica que muchas veces se traduce incluso en el cierre de fronteras.
5: Una treintena de inmigrantes han salido corriendo y han logrado romper el cordón policial durante el desalojo de Playa Benítez esta misma mañana en Ceuta, ante el temor de ser devueltos a Marruecos. En este último tramo del asentamiento permanecían unas 400 personas. El resto ha sido trasladado al centro de atención temporal de extranjeros en las naves del Tarajal, donde están siendo identificados. Y hasta Ceuta nos vamos ya en directo. Ahí está nuestro compañero José Antonio Rodríguez. José Antonio, ¿cuál es la situación a esta hora?
6: ¿Qué tal? Muy buenas tardes, Carmen. Bueno, pues el lugar en el que nos encontramos está siendo absolutamente noticia en el día de hoy. Estamos en la frontera del Tarajal entre España y Marruecos. Esa es la puerta que el gobierno ha habilitado para los migrantes que se arrepienten de haber entrado, que están ya cansados, que quieren volver, la puedan usar cuando quieran. Bueno, pues hoy está siendo un continuo goteo de migrantes los que están cruzando esta frontera. Llevamos aquí como dos horas y pico, y han sido más de una veintena los que hemos visto recoger sus cosas y marcharse a casa. Precipitado por dos cosas fundamentalmente. Uno, el desalojo de Playa Benítez. A todos los que han desalojado le han ofrecido la posibilidad de traerlos en autocar hasta este mismo lugar, y hasta 81 migrantes de los que estaban en Playa Benítez han decidido regresar a Marruecos. Pero esto está siendo a lo largo de toda la mañana un continuo goteo, principalmente porque ayer llovió en Ceuta, porque seguirá lloviendo con la entrada del otoño y soportar bajo la lluvia es mucho más duro.
5: Gracias, José Antonio. Seguimos en Ceuta. David de la Encina será el nuevo delegado del Gobierno. Nacido en la ciudad autónoma hace 56 años y abogado de profesión, fue el alcalde socialista del puerto de Santa María entre 2015 y 2019. Llevaba 3 años alejado de la primera línea política, de ahí que su elección haya sorprendido incluso al socialismo gaditano. El Gobierno recurre ahora a él para sustituir a Miguel Ángel Pérez Triano y gestionar una delegación marcada por la grave crisis derivada de esta entrada masiva a finales de julio. El Consejo de Ministros formalizará hoy el relevo. Y el PSOE andaluz ha alabado la elección de David de la Encina como nuevo delegado del Gobierno de la ciudad autónoma y afirma que tiene todo el aval del partido por la labor realizada al frente del Ayuntamiento del Puerto de Santa María. La secretaria general de los socialistas andaluces se ha mostrado convencida de que afrontará con éxito los retos que se le presentan ante la compleja situación que vive la ciudad.
7: Cuenta con todo el aval del Partido Socialista, ha sido alcalde del puerto de Santa María con una extraordinaria gestión durante el tiempo que estuvo orientando y regiendo a

0: este ayuntamiento. Es una persona, y lo quiero poner en valor, nacida en Ceuta, que tiene una estrecha vinculación con esta ciudad en su cotidianeidad.
1: Y desde el Partido Popular Andaluz han vuelto a exigir al Gobierno medidas urgentes para Ceuta y han mostrado su apoyo total al presidente Juan Jesús Vivas. Andalucía quiere ser, dicen, la voz del pueblo ceutí ante Europa para que éste recupere la normalidad.
2: La frontera sur de Europa está viviendo una situación crítica y necesita ya una solución eficaz. Y por eso Andalucía no va a parar hasta que Ceuta vuelva a esa normalidad. Por más que otros intenten tapar el abandono que están padeciendo por el Gobierno de España, nuestro partido está con ellos. Respaldamos firmemente al presidente Viva.
3: Esta mañana ha comenzado la inspección de los 8 vagones del tren Irio siniestrado en Adamuz. Según la resolución judicial a la que ha tenido acceso Canal Sur, el organismo público Adif pidió que 2 peritos y 3 técnicos propios pudieran asistir para preparar un informe sobre las causas del accidente que se cobró 46 vidas. La jueza lo ha autorizado, pero únicamente como observadores. No podrán dirigir la inspección, hacer pruebas ni tomar fotografías. La diligencia ha comenzado junto a la estación de Adamuz y terminará en Villanueva de Córdoba. La policía judicial deberá remitir al juzgado el acta y el reportaje fotográfico oficial.
4: En el juicio por la muerte de Ana Buza, hoy ha declarado el único acusado, que entonces era su pareja.
3: Viajaba con él en el coche cuando fue hallada muerta en una cuneta. Hoy el acusado ha vuelto a insistir en que fue ella la que saltó del coche. Reyes López, en directo.
5: Sí, acaba de terminar esa declaración y solo ha contestado a las preguntas de su defensa y de la fiscalía y en efecto ha vuelto a insistir que aquella noche Ana viajaba detrás en el vehículo porque estaba enfadada y que en un momento determinado, así lo ha descrito, escuchó una bocanada grande de aire que se giró y vio como la joven se arrojaba, que ha cambiado de versiones porque en aquel momento asegura estaba en shock. Un suicidio que no encaja con la descripción que ha hecho la psicóloga que llevaba a la pareja y que asegura que la joven era vitalista, que estaba lejos de un perfil depresivo o de suicidio y que habían acudido precisamente a su consulta porque la joven, así ha explicado, estaba harta de los ataques de celos de su pareja y si no cambiaba lo iba a dejar. Es un caso tan complejo que se ha pedido que se posponga hasta el viernes en que las partes puedan elaborar los informes, porque ya será la próxima semana cuando sí el jurado popular ya se tenga que reunir y acordar el veredicto y decidir si la muerte de Ana Buza fue un suicidio, un homicidio imprudente o un asesinato.
4: Y mientras en Granada prosigue la búsqueda de Pepe, el vecino del Albaicín de 92 años, desaparecido desde el pasado viernes. Bomberos de Granada, Policía Nacional y Policía Local, además del 112, participan con drones y unidades caninas. También participan en este dispositivo muchos voluntarios. Su familia mantiene la esperanza de que se haya desorientado.
6: Varias personas que dicen que lo vieron subir, pero nadie lo ha visto bajar. Y nos preocupa que... o que haya empezado a andar y se haya desubicado, o que haya cogido un autobús y lo haya podido dejar en cualquier sitio.
7: Ya hay apuntados unos 30 vecinos, pero tenemos aquí al 112, tenemos a los bomberos, tenemos a policía local, tenemos rescate y los de los drones.
4: Fíjense, una influencer sevillana de 92 años ha sido hoy la protagonista del acto organizado por la Consejería de Servicios Sociales con motivo del Día Internacional de las Personas Mayores que se va a conmemorar el próximo 1 de octubre.
3: El uso de las redes sociales para combatir la soledad no deseada es una receta para un envejecimiento activo.
8: Su vida cambió cuando una de sus nietas le grabó un vídeo comentando la serie Juego de Tronos. Se hizo viral y desde entonces sus miles de seguidores la conocen como Abuela de Dragones.
9: La juventud de hoy es maravillosa, muy preparada, mucho mejor que nosotros. Pero claro, la experiencia de los mayores, yo doy muchos consejos porque yo todavía me acuerdo de muchos consejos que me daba mi abuela.
8: Guadalupe nació en Sevilla hace 92 años y este es su mejor consejo para las personas mayores.
9: Que se compren un móvil, que tengan el WhatsApp. Porque así nunca está una sola. A los nietos empieza uno, abuela, ¿cómo estás? Yo estupendamente, yo tengo 5.
8: Además de todo un ejemplo, hoy Guadalupe ha sido la madrina de honor en el acto por el Día del Mayor.
10: están llenas de experiencia, pero que están llenas de vida, de energía, que es verdad que han cumplido muchos sueños, pero tienen muchos otros que cumplir, que han vivido muchas experiencias, pero tienen muchas otras por vivir. Y además vamos a ver que la edad simplemente es un número.
8: 8 personas e instituciones han recibido el reconocimiento a su labor en favor de nuestros mayores. 1.700.000 andaluces tienen más de 65 años.
4: Y ahora les hablamos de los niños porque uno de cada 3 de entre 6 y 15 años son atendidos por dentistas de la sanidad pública. Son datos extraídos del balance del Plan Bucodental de Andalucía que el vicepresidente de Sanidad y Emergencias, Antonio Sanz, ha presentado esta mañana en Málaga. Una atención que se amplía ahora a los menores de entre 0 y 5 años.
11: Hemos pasado, en este caso de 0 a 5 años, de 2.883 niños atendidos en el 2023... a 15.365 en el 2025. Es decir, hemos multiplicado por 5 la cifra inicial en apenas 3 años.
3: Primer viaje oficial del presidente francés Emmanuel Macron a España, una visita que hace al final de su mandato y que va a servir para relanzar el acuerdo del Tratado de Amistad y Cooperación entre España y Francia.
4: Macron, que ha sido recibido por los reyes, se entrevistará mañana con el presidente Sánchez y participará junto al monarca en un foro de inversión entre ambos países para ampliar las relaciones económicas con el país vecino.
3: Bueno, y otros reyes están en Andalucía, en Sevilla. Hoy el presidente de la Junta ha inaugurado en el Parlamento la exposición Reyes del Mundo.
4: ¿Y a quién está dedicada? Bueno, pues a la selección española de fútbol tras conquistar recientemente el Mundial. En directo, Inma Ruiz, ¿estás con la copa? Sí.
12: Aquí la tenéis, la Copa del Mundo, y bien acompañada. La selección española estrena dentro de menos de 6 horas en España y en concreto en Sevilla la camiseta con la segunda estrella que la acredita como bicampeona del mundo. El presidente de la Federación Española de Fútbol ha dicho que Andalucía y en concreto Sevilla es el hogar de la selección y que el primer partido tras ese logro tenía que ser sí o sí aquí. Algo en lo que ha coincidido con el presidente de la Junta, Juanma Moreno, ha afirmado que Andalucía es la casa de la selección. Y se ha mostrado orgulloso porque ha dicho que van a contar siempre con el cariño de todos los andaluces. Tanto Moreno como Luzán esperan que esta noche contra Croacia el romance entre la capital hispalense y la roja continúe y que siga siendo su talismán. Hasta las 7 de la tarde todo el que quiera puede venir hasta aquí al Parlamento de Andalucía para ver esta exposición Reyes del Mundo y son ya más de 6.000 personas las que, como veis, se han fotografiado con este preciado trofeo.
3: Que bueno, la RTVA vuelve a revalidar su compromiso con la protección de la infancia. Hoy se ha renovado el convenio con la Fundación Save the Children en Andalucía, entidad con la que se viene colaborando desde hace ya 5 años.
4: El objetivo es difundir y promover los derechos de los menores, tanto en Andalucía como en el resto del mundo, a través de nuestros espacios informativos y diferentes programas.
13: El derecho de los niños, el derecho de las niñas, pues está siendo cuestionado. Nosotros decimos que los derechos de los niños y de la infancia están siendo atacados. En Andalucía hay grandes retos, se han dado grandes pasos, pero todavía quedan retos por superar, como las tasas de pobreza infantil.
14: Yo creo que se trata de una alianza estratégica que va a permitir visualizar los problemas que tienen los menores, los adolescentes en Andalucía. Bien, pues la exclusión social, la pobreza infantil, la salud mental o la seguridad digital.
4: Con más de 30 años de trayectoria, Sober lanza nuevo disco, 11 temas en los que experimentan con nuevos sonidos y nuevas letras.
3: Un trabajo con el que se acercan a una generación donde el rock está menos presente.
15: Anandamina, que significa la molécula de la felicidad, es el nombre del nuevo disco que verá la luz el próximo 2 de octubre y una gira de nombre homónimo comparada en Andalucía.
16: Es un paralelismo un poco de lo que nosotros sentimos con la música, ¿no? Ese momento de felicidad donde cuando realmente estamos haciendo música, estamos componiendo música, tenemos esa parte, ¿no? Como que nos complementa y para nosotros es la molécula.
15: Sonidos más eléctricos, hasta ahora ocultos, hacen de esta nueva creación un experimento musical dentro de su repertorio. Mi refugio, Dile al miedo o Indestructible es el título de las 3 canciones que ya se conocen.
17: No van a encontrar nada raro en el sentido de que lo van a dar al play y van a notar la esencia de Sober, sonido de Sober, pero es cierto que, por ejemplo, hemos querido experimentar un poco más con algunos sonidos electrónicos que en otros discos, pues bueno, siempre había un poco más de timidez porque sobresaliesen.
15: Los discos de oro conseguidos en el pasado cuelgan en el local de ensayo de Carabanchel en Madrid, donde se cocina a fuego lento una gira que les llevará el 17 de octubre hasta Málaga.
4: Bueno, noche grande de Farruquito en la Bienal de Sevilla. El bailaor estrenó Serás Farruquito, el musical. Un espectáculo que se presenta como una autobiografía personal, artística y emocional que recorre la vida del artista desde sus primeros pasos en los escenarios con su abuelo, el Farruco, a las enseñanzas de su padre, el Moreno, y su madre, la Farruca.
3: Un recorrido articulado en 5 actos con protagonismo de la nueva generación encarnada por su hijo Juan, el Moreno, al que es fácil confundir con su padre, su hijo.
4: Y tenemos una última hora. La artista sevillana Pilar Albarracín acaba de ser galardonada con el Premio Nacional de Artes Plásticas 2026. Así que nuestra enhorabuena. El jurado destaca su revisión del género, la tradición, el folclore, la identidad y el poder.
3: En Noticias 2 les daremos más cuenta de esta última hora. 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
4: Ahora las noticias más cercanas, las de su provincia. Disfruten de la tarde.

0: No me gusta comparar una selección con la otra, al final son épocas diferentes, pero bueno, sabemos todos los españoles de aquella selección de 2010, ¿no? Que era increíble, que eran jugadores únicos y bueno, nosotros también estamos haciendo algo muy bonito, algo histórico y bueno, ojalá poder también hacer como ellos de Eurocopa, Mundial de Eurocopa.
1: Fabián no quiere comparaciones, saludos, pero el debate es inevitable. Dos selecciones han ganado el Mundial para España. Casillas levantó el trofeo en 2010 y Rodri este año. Iniesta y Ferran marcaron los goles para la historia. Pero ¿qué selección es la mejor? Hoy le hemos preguntado a los jugadores que han vestido la camiseta de la Roja, reunidos en Sevilla por Leyendas España.
2: En estas se debe el juego más agresivo hacia a la pérdida de balón, a cortar balones arriba, son más agresivos, van siempre para gol.
3: Yo me quedo con el 2010, fue la primera, la más llamativa, ¿no? por decirlo, está también merecida por supuesto, pero me quedo con la primera.
4: Está claro que esta selección tiene ese plus de 16 años después, y 16 años después el futbolista mejora en todos sus conceptos.
5: Antes teníamos una selección de jugones espectaculares. Jugadores que definían bien, jugadores que tenían una proyección mental muy buena a la hora de desarrollar el juego. Y esta selección se parece en cierto modo a eso.
6: Mira que ha habido entrenadores buenos, mira que ha habido jugadores magníficos y al final no se ha podido conseguir. Sin embargo, esa generación lo hizo.
7: Me quedo con esta, un poquito. ¿Por qué? Porque es imposible en 8 partidos encajar un gol, crear ocasiones y dominar encima los encuentros.
8: Un 51% la de 2010 y un 49% esta, pero vamos, también decir que estas son jóvenes.
1: Una buena fórmula la de Nolito. Las leyendas no se van a perder, por supuesto, el primer partido en nuestro país de los campeones del mundo con la segunda estrella en el pecho. Habrá lleno absoluto para el España-Croacia y cambios en el 11 de la Fuente. Desde el Sánchez Pizjuán nos informa Javier Franco.
9: España vuelve a Sevilla, vuelve al Sánchez Pizjuán 11 años después de su última visita. Será su estreno en casa como bicampeona del mundo y con su segunda estrella en la camiseta. Hace ya algunos días que se agotaron las entradas. Un dato invita al optimismo. La selección nunca ha perdido en este estadio. 25 partidos, 20 victorias y 5 empates. 60 goles marcados y solo 8 encajados. Un fortín para España que pondrá a prueba a Croacia en esta segunda jornada de la Liga de Naciones. La selección llega además después de una remontada de prestigio en Wembley, 2-3 ante Inglaterra. De la Fuente hará rotaciones, Oyarzabal puede entrar por Ferran, mientras que Baena también apunta al once inicial. A las 9:45, Croacia espera en Nervión. La selección quiere mantener intacto el hechizo del Sánchez Pizjuán.
10: Entenderán que es tremendamente exigente jugar nosotros en 10 días 4 partidos. O sea, creo que de este perfil internacionales, jugándonos una clasificación, etcétera, etcétera. Creo que es tremendamente exigente. No vamos a cambiar todo el equipo, porque tenemos que mantener la estructura, tenemos que mantener también un bloque que ya está más que definido, pero que siempre hay futbolistas que van a aportarnos, insisto, un poco de frescura y fortaleza y energía. Pero que además, porque es que tenemos 26 jugadores que cualquiera podría jugar desde el principio, en cualquier momento del partido.
1: De la Fuente vuelve a un estadio en el que jugó como local con el Sevilla, el Sánchez Pizjuán, un talismán para la selección que nunca ha perdido allí. El apoyo incondicional de los aficionados les valió el sobrenombre del jugador número 12.
11: El campo de la Avenida Reina Victoria contra Portugal en el año 23, en el viejo Nervión en el 42 contra Francia. La antesala de los 25 partidos de la selección española en el Sánchez Pizjuán. En el segundo de ellos, con una victoria ante Irlanda en octubre del 65 por 5-1, el entonces secretario general de la Federación, Andrés Ramírez, acuñó el dicho de que la grada había sido el jugador número 12. Y ahí se quedó, hasta ahora, con perpetuación tanto en el mosaico del estadio como en una placa en su interior. En esos 27 encuentros, solo 5 empates. Uno de ellos, contra Bélgica, supuso en el 95 una pausa en esa historia de amor. Muchos recordarán que a Clemente no le gustaba demasiado lo que le decían por Sevilla. Desde entonces, 3 partidos más en Nervión, ante Inglaterra en el 2009, Bolivia en el 14 y el último ante Ucrania en marzo de 2015. pero pocos de ellos tendrán el recuerdo de aquel España-Dinamarca con un agónico 1-0 que clasificaba a la selección para el Mundial de Estados Unidos. Será ese momento especial para Luis de la Fuente.
10: Ha sido bajar al césped y recordar lo que sentí aquel 12 de julio del 87. Venía aquí a Sevilla, pues siempre me produce... tengo casa aquí en Sevilla y me provoca una emoción muy especial.
11: Seguro que el de La Rioja recordará que marcó 3 goles en el Sánchez Pizjuán. El último de ellos este ante el Castellón el 28 de abril de 1991, justo el día antes de que empezara la Feria de Abril y con Emilio Muñoz, Joselito y Jesulín de Ubrique con toros de Jandilla en la Maestranza.
1: ¿Cuántos recuerdos? La Copa del Mundo va a recorrer España con motivo de la exposición itinerante Reyes del Mundo, que ha llegado hasta el Parlamento de Andalucía. El presidente de la Junta ha recibido una camiseta de la selección española con el nombre de Andalucía, una comunidad ligada históricamente al equipo nacional. De hecho, esta exposición comenzó en Málaga. 23 ciudades españolas disfrutarán de la muestra que acerca a los aficionados la gesta de los campeones del mundo.
12: Me siento muy orgulloso de la comunión, el vínculo afectivo, emocional, histórico, diría yo, que tiene Andalucía y Sevilla concretamente con la selección española de fútbol, un vínculo que es indestructible y un vínculo también en forma de talismán, porque los resultados avalan que jugar en Sevilla siempre aporta un plus.
13: El primer partido de la selección tendría que ser y tiene que ser en Andalucía y tiene que ser en esta maravillosa ciudad de Sevilla, porque creo sinceramente que este es el hogar de la selección española de fútbol, ¿no?
14: Es un honor y un orgullo aún más grande ver socialmente el respeto, los valores, la unión y la cohesión que esta selección española de fútbol han dado un ejemplo al mundo y a los más pequeños con su comportamiento en el pasado mundial.
1: Este es el parón de selecciones más largo y hay equipos de primera que han programado partidos. Esta semana tenemos dos especialmente emotivos, el trofeo Antonio Puerta, que veremos el viernes aquí en Canal Sur, y el partido por Ceuta, que se va a jugar en La Cartuja, por iniciativa del Real Betis, que se medirá a la Agrupación Deportiva Ceuta para ayudar y apoyar a la población de la ciudad autónoma. Toda la recaudación irá destinada a Cáritas. En lo deportivo, Pellegrini trabaja sin sus 9 internacionales y además pendiente de la enfermería. Hoy no se han entrenado con el grupo Dani Ceballos, Bartra, ni el lesionado de mayor duración, Ruibal. Para el jueves sí estarán disponibles estrellas verdes y blancas como Isco, Anthony o Fornals. Y terminamos con una buena noticia que se acaba de producir a miles de kilómetros. El tenista malagueño Alejandro Davidovich ha ganado su segundo título como profesional. Ha sido en el torneo de Chengdu, en China, derrotando en la final al polaco Hurkacz en 2 sets. Gran regreso del jugador andaluz a las pistas tras su lesión de espalda. Nos ha regalado puntazos como estos. Así nos vamos. Ahora en Canal Sur, nuestro tiempo. Feliz tarde.

Televisión, hoy en Ceuta. Es la frontera del Tarajal. Militares marroquíes queman las pertenencias de los migrantes que vuelven desde suelo ceutí a Marruecos. A lo largo del día han regresado a su país en torno a un centenar de personas. ¿Qué tal están? Muy buenas.